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0: exacta. Oye, muchas gracias a todos los que están mandando su mensajito. Dice por acá, mi queridísima Ale, si no falla algo, no eres tú, jaja. Oli, mi palomita, como mis saludotes. No, cuando falla algo no soy yo, es Nitro el que nos corta la señal. Sí, la verdad, mira. No soporta mi brillo. Ah, loco. No, no es cierto, saludos para mi queridísimo DJ Nilo. Esperemos y no pase nada, esperemos no suceda ningún corte, ninguna interferencia en esta ocasión. Oye, por cierto, gracias, saludos para mi queridísima Alejandra López, que ella hace poquito nos subió ahí una historia, nos etiquetó, tanto a su servidor, Globiro, y a las chicas que nos acompañan en el ballet. Muchas gracias, que nos hizo como unos pins con nuestro nombre y todo. Oye, ¿cómo lo hiciste? Están increíbles. El mío, pues bueno, el logo ahí está en mis redes sociales, pero con la misma tipografía y todo, logró hacer los pins para nuestras bailarinas. Saludotes para Claudia y para Mar, les mandamos un besote tronadote, que a ellas son a las que han visto por ahí en algunos eventos y están increíbles, así que muchas gracias por ese bonito detalle.
1: DJ Nitro no está soportando tu belleza.
0: ¡Ah! ¿Escuchaste? ¡No soporta la panzona del Nitro! ¡Saludos para mi papá Nitro! Oiga, no le están diciendo cosas. No le están diciendo nada malo al Nitro. Yo vine en lo contrario, pues tiene toda la razón. Dice mi queridísima Jazz, yo lo de escuchar el programa hasta las 8, una hora más, otra hora más, no, ya otra hora no se puede. Lo que sí se puede es escuchar muy buena música, porque es momento de disfrutar super estrellas, así que disfruta de esta siguiente rolita y cántala a todo pulmón. Yo sé que es una canción muy adictiva. Una canción que ya te atrapó, aunque de principio no te gustara y ahorita la cantas, te la sabes.

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0: 38 minutotes. Oye, acabas de escuchar, no sé, pastel, una rolita muy, muy padre que conecta con muchos. Y aparte, fíjate que hace poquito estaba viendo un top de canciones que han sido robadas por los hombres hacia las mujeres. Canciones que a lo mejor conectaban más con el público femenino, pero al final tomaron ese control los hombres. Entre este top, pues está tanto Rosa Pastel, esta rolita que todos en algún momento han cantado a todo pulmón, ¿a poco no? Dentro de ese top, igual se encontraba Tusa, a cargo de Karol G.
1: Tienes cosa, hoy salió con su amiga, dice que pa' matar.
0: A veces terminan siendo el objetivo, pues, un público termina siendo equivocado, ¿no? Esos artistas a veces escriben las canciones destinadas, pues, para algún género y terminan siendo robadas, como en este caso, por los hombres. ¿Tú cuáles canciones te has atribuido? ¿Qué canciones son con las que mayormente conectas? Aquí yo quiero saber tu opinión, tanto los hombres, ¿qué tanto llegan a cantar estas rolitas? A lo mejor las mujeres, ¿qué otras canciones? Imagínate ahorita con las de banda, no sé, oye. Son con las que a lo mejor más conectan, ¿no? No se sabe, no se sabe. Entre estas podemos mencionar, oye, pues cuando están, pues ya de fiesta, cuando salen a algunos lugares. Híjole, ¿qué tal al inolvidable Jenny Rivera? Y de repente ves más a los hombres cantando esta canción que las mujeres.
1: Yo me acabo.
0: Hoy todo es a través de nuestro Instagram, así que comunícate en nuestro Instagram, Globito Jenner Show. Dice por acá, híjole, ya le habrán avisado a Sergio. No, yo creo que todavía no le avisan al Sergio, que en WhatsApp, pues ahorita no estamos conectados, únicamente en nuestro Instagram. Ya sabes cómo son esto de las redes, siempre la traen contra de mí. No, pero si mandó su mensaje, pues no. Ahí se va a quedar en el olvido. Siempre que nos quedamos sin reporte del tráfico de Juaritos. Sí, sí, sí, tanto por parte de Sergio y de nuestro queridísimo Víctor. 6:41 minutotes y sigue disfrutando de la mejor música. ¿Dónde más? En la frecuencia exacta.
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1: Con 51 minutos en la frecuencia exacta y continuamos con toda la diversión de tus tardes. Hoy vamos con los mensajeros de la raza mensajera WhatsAppera, Facebookera, que dicen a través de nuestro Instagram. Dice por aquí, loco, ya se conectó el tremendísimo Víctor. A ver, tenemos varios mensajitos, tenemos varios audios. Yo por aquí, ¿quién por allá? ¡Pásale!
2: Sergio ya anda bien ausente.
1: ¡Sí!
2: ¡Ay, papá!
1: Karen, ya está bien ausente. ¿Quién sabe dónde anda? ¿Dónde andará mi tremendísimo? Es mi tío el Sergio. Ya, es que ya es con cariño.
3: Mira,
1: anda disfrutando la vida, eso es lo que pasa. Porque Clomiro, buenas tardes, aquí reportándome. Mandé al WhatsApp, Palomita. Si es que alcanzo, gracias. Te voy a creer.
3: Con los ojos cerrados.
1: Ah, no, es de Gloria Trevi. Oye, te voy a creer que me mandaste mensaje temprano, nomás porque no estoy viendo ahorita el WhatsApp. Pero, de una vez, ahí está, Palomita, vamos a creerte. Saludos para el Víctor. Sí, por acá, Jazz, también superestrella, aplicaría como de Rosa Pastel. Yo creo que sí, yo creo que es una actualización de Rosa Pastel, yo creo que es una actualización, ¿no? Ahora con la de superestrella. Aunque siento que va muy por ese mismo lado y yo creo que también se lo adjudicaron ahora ya todos los hombres. O en su momento lo fue este y esta icónica canción. Sí, una de las canciones que me gustan es Un Millón de Primaveras de Vicente Fernández. ¡Ah, Loki! ¿A poco sí? Sí, ahora no hubo reporte de Juaritos ni del clima. No, hasta que llegue Vale, a lo mejor vamos a ver si tenemos reporte del clima. Sí, yo creo que va muy del mismo mood, ¿no? Tanto Rosa Pastel y la canción de Superestrella. Bueno, en esta ocasión se la volvieron a robar los hombres. Hubo robo de puntos. Hubo robo de puntos con estas rolitas, unas joyitas, ¿eh? De la música. Dice por aquí Alexander, hola, te mandé Whats. Oye, sí, les comentaba hace rato que ahorita no tengo acceso al WhatsApp. Ya también de aquí me vetaron ya, o sea, ya me vetaron de la estación. Ya me cambiaron la chapa, ya también del WhatsApp, ya hasta me sacaron de los grupos. ¡Ah! Y aquí hay chisme, aquí vamos a hacer polémica, porque el WhatsApp lo tienen registrado con el nombre de Globiro Chistes Rancios. Ah, ja, ja,
3: ja. Lero, lero.
1: Ay, qué bonito, muchas gracias. Oye, lo tenía así registrado el contacto de Exa con el nombre de Globiro. Muchas gracias, qué bonito. Mira, y ya nos había mandado varios mensajitos. A ver, dice por acá. Hola, Globiro, palomita tardera. Palomita tardera, ahora. Ya no está Chita Gorda. No. Es Palomita tardera. Como cuando entras a las 9 y ya son las 8:70. No, pues hazte cuenta. No, como que palomita tardera. Debe ser tachita gorda. Puedes ponerle las mañanitas a mi hija Kaori, que está cumpliendo 9 años. ¡Que la amo!

mucho de su papá, muchas gracias. ¿Sí hay Watts o era cotorreo? ¡No! ¡No, no, no era cotorreo! ¡No, no había Watts! Pero claro que sí, vamos a mandarle su felicitación y las mañanitas para la tremendísima de que ahora y que está de manteles largos, que está cumpliendo años. Así que estas mañanitas son para ti.

0: felices, bien felices.
1: ¡Qué bonito! ¡Saludotes! Les mandamos un mega besote bien tronadote.
0: Oye, pensaron que era cotorreo lo del WhatsApp, pero no, de verdad, no, ahorita no me puedo conectar a través de nuestro WhatsApp de cabina, así que todos los mensajitos son en nuestras redes sociales. Una disculpa para todos los que ya se comunicaron por allá y no he leído sus mensajitos, ¿eh?
2: ¡Ah, hombre, chapulín!
0: ¡No, pero no, qué es la tecnología, que no me quiere!
3: ¡Es tu cumpleaños, qué genial!
1: Sí, que todos mandemos... ¿Cómo tenemos registrado el número de cabina? Dices tú. ¡Ah! Esa es una pregunta, mi queridísima Jazz. ¿Tú cómo nos tienes registrados? Yo quiero saber, ¿cómo nos tienes registrados? Y ahorita que alguien mande, el menso de la radio. ¡No! ¡No! ¡No! Aunque no me tengan registrado así, oye.
3: ¡Felicidades!
1: ¡Happy! ¡Felicidades!
3: ¡Happy!
4: ¡Véndale! Llegó el reporte de El Paso.
1: Ya se lo robaron, ya se lo robaron en ese momento, Sergio. Hay reporte del Paso. Así que muchachos, vámonos en este momento con el reporte de El Paso, Texas.

0: Vengo aquí manejando por Pelícano y Mission Ridge. Hay poco tráfico, Globiro. Ese es mi reporte. Gracias.
1: Aquí va para toda la racita. Y ahorita va a estar por la Pelícano. Pues está relajadito el tráfico. Qué bueno, quédense en su casa. Ya no salgan. Ay, quédense, quédense, por favor.
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0: Jesús a través de nuestras redes sociales. Siempre que, oye, luego mal escrito el nombre, ¿no? Sí. Hay que corregirlo, ¿eh? Vamos a hacer 20 planillas para corregir esas faltas de ortografía, oye. Saludos para el Alexander.
1: Un ratito te pedí palomita tempranera por WhatsApp.
0: Pero ¡no! ¡Te estoy diciendo, criatura! ¡No te debo WhatsApp! Ya, también de ahí nos sacaron del grupo de WhatsApp y todo, ya. No se crean, ¿eh?
2: Ah, no es cierto.
0: No es cierto.
1: Te ve que ahorita no está funcionando. Y aparte, te tengo registrado como Globiro Junior Show.
0: ¡Ah, también tú! Oye, también tú me tienes así registrado. Bueno, tienes guardado el número de EXA como Globiro Junior Show. ¡Qué bonito! Muchas gracias.
1: No, pero aquí andamos.
0: No, pues tía, dijo Lupita TikTok, no, pues aquí andamos y no nos vamos. Saludos para mi queridísima Ana Karen, te mandamos tu besote bien tronadote.
3: De cuenta que...
0: No es Lupita, ya muchachos, no.
3: Yo no soy gacha.
0: No es gacha.
3: Yo no soy gacha. Chiquitita, linda, pechocha,
0: cuando vas a... Pero la palomita tardera apliqué cuando mandamos el tiempo, en tiempo el mensaje, pero por alguna cuestión se pasa el tiempo de las tachitas gordas, ¿no? No, son tachitas gordas, sí, es tarde, vámonos, es tachita gorda y ya, ¿no?
4: ¡Hombre, chapolín!
0: Mira, por acá nos tiene registrado ya, es como Radio Globiro. ¡Ah! No, va a haber, aquí va a haber conflicto con todos, ¿eh? No, muchas gracias, qué bonito que si no, no registre. Por eso siempre les recordamos para que también estén al pendiente de las redes sociales de EXA El Paso Juárez. A través de Insta, Facebook, por ahí pueden dejar su bonito like y enterarse de todo lo que andamos haciendo. Oye, es momento de escuchar a Shakira con Bruna Boy, Jai Jai, en la frecuencia exacta.

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0: 7:32 minutos en la frecuencia exacta. Oye, vete preparando porque ya estamos acercándonos al momento más esperado, los chistes más rancios de la radio. 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

punto de comenzar con tu segmento más esperado. Sí, así es. Yo ya quiero que arranque los mejores y los chistes más rancios del momento. ¡Prepárate! Y manda tu mensajito al WhatsApp. Pero no, mentira. Otra vez, mire, voy a decirte que a través del WhatsApp, pero no. Oye, ahora los chistes son a través de nuestro Instagram. Puedes mandar tu mensajito a nuestro Instagram. Me encuentras como Clovito Junior Show. O igual, a través de nuestra página de Facebook, igual me encuentras como Clovito JR Show. G-L-O-W-B-I-R-O. Clovito Junior Show. Y nosotros, así, comenzamos, arrancamos, iniciamos con...

0: Ahora es con el club de chiste. ¿Qué dice por acá?
1: Primer acto. Un niño llega a la escuela corriendo. Segundo acto. La maestra le pregunta, ¿por qué llegaste tarde? Tercer acto. El niño responde, porque soñé que estaba jugando fútbol y no quería despertarme. ¿Cómo se llama la obra?
2: No sé cómo.
1: Soñar no cuesta.
0: ¡Ay! ¡Ese chiste! Sí. Mira, el chiste tuvo medio rancio. Pero si hablamos de interpretación, me gustó. Me gustó más la interpretación que el chiste.
3: ¡Estuvo bueno! ¡Estuvo bueno! ¡Estuvo bueno!
0: ¡Bueno, bueno, bueno, bueno, bueno!
3: ¡Cuéntanos más!
0: Pues no, a soñar, no cuesta, ¿verdad?
4: ¡Déjame soñar!
0: ¡Ah, dale,
4: déjame soñar!
0: ¡Que nos van a dar más viáticos para EXA!
4: ¡Déjame soñar!
0: ¡Nos van a dar vacaciones!
4: ¡Déjame soñar!
0: ¡Soñar no cuesta nada! ¡Soñar no cuesta nada, Nakari!
4: ¡Que todas las palabras!
3: ¡Chiquitita, linda, pechocha!
0: ¡Halo, Pesca, el siguiente chiste! ¡Más rancio! ¿De qué? ¡De la radio! ¡Venga, bonito!
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0: colmo de un ladrón? ¿Cuál es el colmo de un ladrón? ¡No, no sé! ¿Cuál es? ¿Cuál es? Llamarse Esteban Dido.
1: ¡Estuvo malo!
0: ¡Estuvo malo! ¡Malo! ¡No cuentes más!

0: ¡Chiste, chiste! Van dos soldados en una moto y uno... no se pueden bajar nunca. ¿Por qué? Ya te lo he dicho antes, porque van soldados.
1: ¡Hombre, Chapolín!
0: ¡Lo que le sigue de malo!
2: ¡Estuvo malo!
0: ¡Rancio!
2: ¡Estuvo malo!
0: ¡Pasadísimo!
2: ¡Malo, malo, malo, malo, malo!
0: No eran, estaban soldados, pegados.
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4: No somos muchos, no somos pocos, pero estamos todos locos.
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0: 7:51 minutos en la frecuencia exacta y continuamos con muy buena diversión y por supuesto con los mejores y los chistes más rancios del momento. ¿Estás listo y preparado? Así que comunícate. Watch. Bueno, no, sigo aferrado, ¿verdad? Que WhatsApp, ¿no? Únicamente Instagram, a través únicamente de nuestro Instagram, Globito Junior Show. Así que vámonos con los chistes rancios, ¡venga!
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0: ¿Sabías que McDonald's sacó un nuevo combo que se llama Macarena? ¿Y qué trae? Alegría y cosa buena.
1: ¿Cómo que Macarena? ¿Qué trae? Alegría y cosa buena. ¡Nombre! ¡Ah, no existe! Estuvo bonito, estuvo tierno.
2: Estuvo bueno.

0: chiste porque a chiste de Arlet.
1: ¡Chiste! ¡Chiste! ¡Chiste!
0: ¡Lobero! ¿Qué le dice una oruga a otra oruga?
1: ¿Qué le dice? ¿Qué le dice?
0: ¡Oruguita, nos vemos!
2: ¡Está bien!
1: ¿Tú sabes qué le dice un gusano a otro gusanito? Vamos a darle la vuelta a la manzana. ¡Ese chiste!
0: ¡Sí, estuvo bueno! ¡Saludos para mi querísima Arlet!
1: ¡Estuvo bueno! ¡Bueno!

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0: es exacto y ya nos vamos. ¡Ya me despido! Ay, amiguitos, ya me voy. ¡Ya me voy!
1: Oigan, muchísimas gracias a todos y cada uno por acompañarnos un día más. ¡Hoy, ombliguito de semanita!
0: ¡Órale! ¡En el ombligo! ¡Órale!
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1: Oye, síguenos en todas las redes sociales, Club Irregular Show. Esperemos ya estar nuevamente conectados en el WhatsApp, pero hoy fueron todos los mensajitos a través de nuestro Instagram. Una disculpa para muchos que ya habían dejado su mensajito. No, una disculpa, no fue cosa personal. ¿O sí? ¡Ah, no es cierto! No, muchos mensajitos que no alcanzamos a leer. Les deseo lo mejor, que se la sigan pasando increíble, por supuesto, toda la racita que sigue trabajando, échenle muchísimas ganas, que tengan un excelente turno, que lleguen con bien a su destino. Nosotros por hoy nos despedimos, te tengo una buena y una mala noticia. La buena es que ya me voy, la mala es que me escuchas mañana.
0: ¡Ya!

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3: Dame acá, voy a ponerte algo, voy a ponerte un preview de lo que viene después.

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0: Revista del Consumidor. Radio. Un cuaderno que se deshoja la primera semana. Una goma que mancha en lugar de borrar. O una pluma que deja de pintar en pleno examen. Lo que parecía un ahorro termina siendo un doble gasto para tu bolsillo. ¡Que no te pase! Quédate para saber cómo les fue a las marcas en nuestro estudio de calidad.
1: Y para que la estrategia esté completa, en nuestra sección Cuida tu Dinero, te compartimos algunas herramientas para proteger tu economía en este nuevo ciclo escolar. ¡No le cambies!
0: Revista del Consumidor.
1: Surtir la lista de útiles escolares requiere de tiempo, paciencia y sobre todo una buena planeación. Frente a un anaquel lleno de opciones, la decisión se complica. El reto no solo es encontrar el precio más bajo, sino garantizar que los útiles duren todo el ciclo escolar.
0: Para ayudarte y orientarte en estas decisiones, realizamos un estudio de calidad de algunos artículos incluidos en la lista de útiles escolares.
1: Analizamos un total de 94 productos de útiles escolares, entre bolígrafos de tinta azul, lápices de colores, cuadernos, juegos de geometría, gomas y sacapuntas.
2: El objetivo general de este estudio es verificar que los productos cumplan con su etiquetado, que cumplan en cuanto a las pruebas de seguridad, para que en el momento que lo utilicen las niñas y los niños en la escuela, sea producto seguro para ellos.
1: Para empezar, verificamos que ningún producto tuviera defectos a simple vista y que todos incluyeran su información comercial. En los cuadernos, comprobamos el número de hojas, que el papel resista el borrado sin rasgarse, que hojas y pastas no se desprendan fácilmente del arillo o cocido, y en el caso de las pastas no plastificadas, ¿qué tanto repelen el agua?
0: A los lápices de color les exigimos puntillas que soporten la presión al dibujar sin romperse. Además, evaluamos su eficiencia al iluminar, midiendo el grado de desgaste en los tonos rojos, negro y azul. En las gomas, pusimos a prueba su nivel de desgaste y su efectividad al borrar.
1: Para los juegos de geometría, comprobamos la precisión en las escalas de reglas y escuadras, la graduación exacta del transportador y el buen trazo del compás. En los sacapuntas, revisamos que no presentaran aristas filosas y que lograran una punta perfecta.
0: Y finalmente, en los bolígrafos, vigilamos que no manchen ni chorren, midiendo metro a metro cuánto rinde la tinta antes de agotarse. ¿Cuáles fueron los resultados?
1: Todos los cuadernos analizados cumplieron con su número de hojas, gramaje y no presentaron defectos. De los modelos no plastificados, el mejor evaluado al promediar todas las pruebas fue un modelo de la marca Escribe. Si prefieres cuadernos plastificados, los mejores evaluados fueron First Class, Keep, Cute, Norma y dos modelos de Escribe.
0: En los lápices de color, ninguno presentó defectos. Los que tienen las puntillas más resistentes son Cores, Mae, Norma, Vinci, además de dos modelos de Faber-Castell y dos de Staedtler.
1: En las gomas, las que menos se desgastan son Artesco, Maped, Pelican y Staedtler.
0: Para los sacapuntas, dos de Cores y uno de la marca Kum no presentan leyendas de precaución.
1: Los bolígrafos de tinta azul no presentaron defectos en sus acabados. Si quieres que la tinta te rinda al máximo, la marca Bic rompió récord al superar los 2,000 metros de escritura, mientras que Mae y Office Max apenas alcanzaron los 800 metros.
0: Finalmente, en los juegos de geometría, todos los modelos analizados presentaron algún defecto en sus acabados y ninguno logró la excelencia general.
1: Ahora bien, antes de comprar los útiles escolares, haz una pausa y revisa lo que quedó del ciclo anterior. Rescatar los materiales que siguen en buenas condiciones no solo le da un gran respiro a tu economía, sino que también ayuda a reducir el impacto ambiental.
0: En este regreso a clases, haz que tu inversión saque 10.
2: Y recuerden que aquí en el Auditorio Nacional de Protección al Consumidor seguimos trabajando para ofrecerles la mejor información y veraz para las y los consumidores. Para ver los resultados completos y a detalle de ese estudio de calidad, consulta la revista del consumidor, ya sea impresa o de forma digital.
3: Revista del consumidor.
1: Además de la lista de útiles, el regreso a clases trae consigo otras compras importantes, como uniformes, mochilas y libros, convirtiéndose en una de las temporadas de mayor presión para tu presupuesto.
0: Y tras los gastos de vacaciones, el reto es mayor. Sin embargo, este momento es una excelente oportunidad para hablar de finanzas en familia y practicar un consumo responsable, porque planear tus compras es la mejor forma de cuidar tu economía.
1: Te invitamos a dar el primer paso en casa. Siéntate con tus hijas e hijos a revisar los materiales del ciclo anterior. Juntos pueden identificar qué cuadernos, colores o juegos de geometría siguen en buenas condiciones para reutilizarse.
0: Al hacerlo, no solo reduces tus gastos inmediatos, también les enseñas el valor de cuidar sus cosas y los involucras en la toma de decisiones financieras y del hogar. Fomentar este hábito garantiza que los útiles duren más.
1: Cuando llegue el momento de salir a comprar, la anticipación será tu mejor aliada para evitar los sobreprecios de última hora. Compara en diferentes establecimientos y dale una oportunidad a las ferias de útiles escolares locales, donde puedes encontrar productos de gran calidad a menor costo.
0: Recuerda que la prioridad siempre será lo básico. Libros, cuadernos y uniformes van primero. Los artículos de moda pueden esperar. Ayuda a las infancias a distinguir entre lo indispensable y lo superfluo. Es una lección muy importante para su futuro financiero.
1: Ahora, si decides utilizar un crédito para cubrir estos gastos, la clave está en la responsabilidad. Evalúa si realmente lo necesitas y si cuentas con la capacidad de pago mes a mes para evitar el sobreendeudamiento.
0: Un crédito bien utilizado puede ser un gran apoyo, pero si lo usas sin planear, puede comprometer tu estabilidad. Antes de firmar, tómate el tiempo de analizar el costo anual total, conocido como CAT, así como la tasa de interés y las comisiones.
1: ¿No sabes qué opciones considerar? Los créditos personales y de nómina son una alternativa muy práctica, ya que no tienen un destino específico y los puedes usar para distintos gastos. En la modalidad de nómina, tu salario funciona como garantía, por lo que no requieres de un aval.
0: Otra opción son las tarjetas de crédito. Al ser un mecanismo de financiamiento revolvente, te permiten adquirir los productos sin tener que liquidarlos al instante. Esa línea de crédito te libera conforme realizas tus pagos, así que úsala a tu favor y haz que tu dinero rinda al máximo en este regreso a clases.
1: No lo olvides, surtir la lista de útiles escolares sin deudas te ayudará a tomar el control de tu economía familiar.
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0: las 6 de la mañana con 15 minutos en Exa FM 98.3 en esta mañana de juevesito.
1: ¡Cumbia enchero!
0: Juevesito de cumbia. Ya 13 de agosto de este 2026. Hoy es el Día Internacional de los Zurdos.
1: ¡Oh!
0: De los zurdos.
1: ¿Hay zurdos en tu zurdos casa?
0: No, fíjate.
1: ¿En tu familia?
0: No, mi mamá.
1: Oh, tu mamá es
0: mi
1: zurda.
0: Mi mamá es zurda.
1: Sí, sí.
0: Mi mamá es zurda. No es de la izquierda, es zurda. sí, mi mamá, nada más mi mamá es zurda, fíjate. Y ninguno de mis hermanos.
1: ¿A tus sobrinos?
0: ¿Es zurdo? No, que yo sepa, no.
1: ¿Qué pirata?
0: No, nada más mi jefa es zurda. Y pues platica las clásicas, ¿no? De todos los zurdos que batallaron mucho desde niños. Maestros que les amarraban la mano izquierda para que a fuerza lo hicieran con la derecha.
1: Qué feo eso, ¿verdad?
0: Qué cañón, porque aparte qué gacho por la falta de información que tenían en ese tiempo la gente, especialmente, por ejemplo, maestros, ¿no? No, con esa mano no se escribe. Ah, caray, pues ¿cómo? Pues si es con la que puedo. Pero muchos de ellos, debido a eso, se hicieron ambidiestros y eso al final les ayudó. Que sí, eso es una gran ventaja cuando eres o boxeador o futbolista, que dominas
1: nunca lo había pensado,
0: tus dos brazos, tus dos piernas.
1: Fíjate, y yo, por ejemplo, en mi casa hay muchos zurdos.
0: ¿Muchos zurdos?
1: Tres de mis tías son zurdas y luego de mis primos son uno, dos, tres.
0: Ajá.
1: Sí, nada más dos de mis primos, una de mis primas. Pero, o sea, yo veo cómo ellas se adaptan.
0: Ajá.
1: O sea, toda la vida me ha llamado la atención de que ellas se tienen que... Me acuerdo mucho cuando mi tía comenzó a ser maestra, mi tía Angelina. Yo le ayudaba a recortar su material. Y ella, pues yo veía cómo batallaba como para adaptar las tijeras pues a su mano derecha, que no es la mano diestra, sí, sí. O sea, que no es lo que utiliza. Entonces, verlos como que tener que adaptarse al mundo también está cañón, porque dices, sí, es cierto.
0: Y todavía, o sea, hasta el día de hoy hay muchas cosas todavía, que nada más están pensadas para los derechos.
1: Exactamente, sí. Entonces, me imagino que sí ha de ser todavía... Imagínate los niños ahorita chiquitos que empiezan a hacer eso.
0: Sí, la verdad es que sí, todavía hasta el día de hoy se sigue batallando con eso, porque no todo está hecho para ambos.
1: Todos. Uh-huh,
0: para todos, sí. Qué cañón. Sí. Pero bueno, saludos a todos los zurdos.
1: ¡Zurdos!
0: Siempre había mucha gente en aquel entonces, por allá de los 80s, así de que escuchabas que los boxeadores zurdos.
1: Y era como que algo especial.
0: Algo especial, sí, algo especial. Te digo, es que en el deporte hay muchos que por ser zurdos tenían ellos ventaja sobre sus oponentes.
1: Porque como que no lo veían. No,
0: sí, porque los otros no sabían qué onda. Entonces, no sé si hace unos días en un remoto que estaba, entrevisté a un boxeador. Y él me decía que se le había complicado la última pelea porque su contrincante era zurdo.
1: Oh.
0: Cuando son zurdos, ellos batallan porque cuando tú estás peleando y los dos son derechos, por ejemplo, tienes la guardia aquí, ¿verdad?
1: Ajá.
0: Y tu pie derecho está enfrente.
1: Ajá.
0: Y el otro es zurdo.
1: Está como igual,
0: tiene,
1: ¿no?
0: Tiene encontrado los pies, entonces se pisan mucho.
1: Oh.
0: De la otra forma, su otro pie entraría perfectamente de este lado, pero como los dos, como uno es derecho y el otro es zurdo, pues
1: se
0: van pegando.
1: ¿Los entrenarán también para eso?
0: Me imagino que sí. Me imagino que sí, ya debe ser muy cañón como boxeador ser ambidiestro, porque puede sacar de onda a tu contrincante. Y seguramente habrá un lado mucho más hábil que el otro.
1: Claro.
0: Entonces, en una pelea, tú puedes decir, no, pues me voy a poner con la guardia como que soy derecho, pero cuando menos se la piense, le va a soltar un zurdazo al vato.
1: Imagínate.
0: Ajá.
1: Sorpresa.
0: Sí, una sorpresa. Sí, una sorpresa.
1: No manches, qué cañón.
0: Pues saludos a los zurdos. ¿Quién es zurdo por aquí? De nuestro radio, ¿escuchas quién es zurdo? Dicen por acá, buenos días, chicos. En el mundo del béisbol dicen que los zurdos son los jugadores mejor pagados. Y si son pitchers, aún más. También los apodados como los chuecos.
1: No, ¿a los zurdos? Oh, ajá. Wow. Órale, esa no me la sabía.
0: Sí, es que sí, en muchos deportes especialmente tienen como esas ventajas o son vistos de una manera muy especial. Ajá. Porque pues no te la esperas.
1: Cañoma, fíjate, te hace especial.
0: Sí. Pues saludos a los zurdos. Si hay algún zurdo por aquí que nos esté escuchando, no es cierta.
1: También
0: está diciendo al revés las cosas. Eso no tiene nada que ver. Pero bueno, hoy es jueves 13 de agosto, Día Internacional del Zurdo. Y más adelante, como todas las mañanas, tenemos información para ti. Oye, estos videos, la verdad es que me llaman mucho la atención porque hacen quedar muy mal. O sea, aquí se supone que el que debe de quedar mal es el malhechor. Acá. Pero si te quedas a ver el video completo, quien también queda mal es el poli, desafortunadamente. Y hay muchos videos así que la situación no es ver al policía, es ver lo que sucedió, pero dices, híjole, pobrecito mi compa el poli. Todo ese entrenamiento trae y está canijo. Pero bueno, ahorita te voy a platicar.
1: Dale, yo digo que a nadie se le había ocurrido esta manera, a mí se me hizo tan original, de hacer un una revelación de sexo. Ajá. Esta pareja se ve que está joven, entonces por ahí mezclaron al Pokémon, a los Pokémon y la revelación de sexo. ¿Cómo? Ahorita te voy a platicar.
0: Perfecto, quédate con nosotros en esta mañana de jueves 13 de agosto. Iniciamos, arrancamos y comenzamos esto que es...
1: El Wake Up.
0: Buenos días.

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1: 6 de la mañana, 25 minutos en Exa FM 98.3 en esta mañana de jueves. Y nos vamos a esta hora a los puentes internacionales y veamos qué está sucediendo. En el puente Zaragoza tenemos un puente lleno con algo de línea para pagar el tiempo aproximado de espera, 1 hora con 40 minutos, eso en el puente de Zaragoza. En el puente libre en este momento tenemos un tiempo aproximado de 1 hora con 20 minutos. En el puente Santa Fe tenemos un puente, medio puente, cero línea para pagar, el tiempo aproximado de espera es de 20 minutos, esto en el puente Santa Fe. En el puente de Santa Teresa, 45 minutos el tiempo aproximado de espera. Tornillo, 25 a 30 minutos. Y ya estarás acá, en El Paso, Texas.
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17: 6 de la mañana, 54 minutos, 6:54 en Exa FM 98.3. En esta mañana de jueves ya, de 13 de agosto, jueves ya 13 de agosto de este 2026. Y estábamos ahorita comentando que es increíble cuando uno ve, pues, videos donde se supone uno debería de poner atención a lo que está pasando con un ladrón, malhechor, qué sé yo. Pero luego uno se fija que los polis de repente sí les va mal. Bueno, el caso aquí no era el poli, pero aún así no, es inevitable fijarse en qué fue lo que sucedió. Y es que resulta que mientras los policías estaban en una persecución de un vato en bicicleta, que yo decía que parecía, el vato yo creo que pensó que era E.T. o no sé qué pensó que iba a pasar, El caso es que aquí en Estados Unidos, en Columbus, este sospechoso perdió sus pantalones mientras huía de la policía en una bicicleta. El hombre chocó contra una valla metálica, lo que le ocasionó salir volando por encima de este obstáculo. Por su parte, los agentes pues continuaron con la persecución a pie. Este hombre se dejó las llaves y la dignidad en nuestro jardín, fue lo que dijo Michael Smith, quien grabó lo sucedido. Pues... es que sí se le bajaron los pantalones completamente. O sea, no los pantalones nada más, los pantalones y lo demás. Y el vato aún así se levantó y salió corriendo. Pero al final del video, el segundo policía, dices tú, chispas, todo este entrenamiento traes, carnal.
10: No,
17: sí pasa, y pasa muy seguido con los policías en eventos así. De hecho, no sé si viste, se está haciendo viral un video donde ayer en alguna parte de México estaban... ¿Ya ves cuando hacen estas campañas para desarmar a la gente? De que les dicen, traigan su pistola.

0: casa. Seguramente, bueno, si no es que antes lo capturaron los policías, porque esa información ya no la tenemos. Pero ahí está el video en nuestra fanpage de El Wake Up. Imagínate ir huyendo a la policía
1: no
0: y luego...
1: No manches, que... No, y luego las raspadotas que se debe haber llevado el policía también.
0: No manches. Bueno, bueno, en otras cosas.
1: Una pareja de futuros papás decidió complementar su fanatismo por Pokémon con el nacimiento de su bebé. Para la revelación de género usaron cartas de Pokémon. Yo nunca, okay. A mí nunca me había tocado ver esto. En la cual en la última, pues era como que la más especial. Ajá. Y obviamente se reveló el sexo.
0: Era un paquetote.
1: Sí, era un paquete. Es que era un paquete, literal, era un paquete de tarjetas, pero grande. Ajá. Como hecho grande. Y luego pues abrieron el paquete y había varias tarjetas de Pokémon. Y al último es como la tarjeta dorada. Ajá. Y sale la tarjeta y la tarjeta es una imagen de ellos junto con una bebita que ajá. Es el sexo de la bebé okay. Que están esperando. Y pues obviamente fue muy emotivo, pero pues la idea bastante original porque literal era un paquete de tarjetas de Pokémon.
0: Oye, ¿tú qué piensas de este tipo de revelaciones? Porque cuando son así, muy específicas así, lo tomaron la decisión seguramente los dos, ajá. ¿Verdad? Pero, por ejemplo, si tú no eres fanática de Pokémon y tú eres la mamá, tú eres la que está embarazada,
1: buena pregunta.
0: ¿Aceptarías eso cuando tú tenías otra idea para que la revelación de sexo fuera diferente? Y tú eres la mamá, tú eres la que está embarazada.
1: Buena pregunta.
0: ¿Aceptarías eso cuando tú tenías otra idea para que la revelación de sexo fuera diferente?
1: Yo creo que yo sí aceptaría porque sé que a mi pareja le gusta y porque ajá, sé que okay. Mi pareja es fanático. Ajá, entonces si es algo que a él entusiasma, pues... Okay. Porque no sería. Pero sí, pues muchas veces uno lo piensa más por el hombre que la mujer, que es la que está embarazada.
0: Oye, porque me imagino que ella ya sabía, ¿verdad? Que era mujer. Porque la mayoría de las revelaciones de sexo se supone que ninguno de los dos sabe. O sea, se hacen el examen y luego la hermana, la cuñada, la tía, la mamá va ahí y recibe los resultados y luego ella los mantiene en secreto hasta el día de la revelación. Pero aquí como que ella sabía, ¿no?
1: Sí, se me figura a mí también viendo el video como que ella ya sabía porque le dice
0: dale, sigue, sí, todavía le falta, todavía le falta.
1: Ajá, entonces yo también sospecho que ya sabía ella. Okay. Pero no deja de ser una manera muy original, la neta. O sea, obviamente, pues muchos fans de Pokémon. ¿Y la tarjeta que hicieron? Ajá. Está bien padre. O sea, yo dije, eso es para colgarlo en el cuarto de la niña. Está muy original, vayan a ver el video.
0: Ahí está el video de nuestra fanpage de El Wake Up, ELWEYCUP. Todavía no sigues, todavía no le das like. ¿No sabías que existía la página? El Wake Up, ELWEYCUP.
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2: Son ya las 7 de la mañana con 11 minutos en Exa FM 98.3. En esta mañana de jueves 13 ya de agosto de este 2026. ¡Ya viene el cheque!
3: Gracias a Dios. Ya viene, no manches. El cheque. Ya se necesita.
2: ¿Por qué no me escucho? Pues estoy hablando para otro lado.
3: Y luego dices que hablen para el micro. Lo les andas diciendo.
2: Oigan, ya es pues casi primer quincena de este mes de agosto. Increíble porque se está yendo el mes número 8. Yo te lo dije, a mí la neta ya me urge que sea Navidad.
3: Sí, sí, ¿se te ve el urgido?
2: A mí me urge ya.
3: Tú desde mayo estás con que ya quieres que sea Navidad.
2: Ya, por favor,
3: no,
2: ya.
3: No, hay que darle su tiempo, todavía falta Halloween.
2: Te voy a pasar bueno, también te voy a pasar Thanksgiving porque es una época que me gusta mucho por el otoño.
3: ¿Y la Independencia de México?
2: La Independencia también, de México. También. ¿Cuáles son las fiestas más importantes que vienen después de agosto? Viene octubre, Halloween y luego septiembre, el 15-16. Y luego Thanksgiving.
3: Ajá, ¿y luego, pues sí, ya la Navidad.
2: ¿Ah, mi cumpleaños? No, mi cumpleaños.
3: La más importante.
2: La fecha muy importante.
3: La más importante.
2: No, pero quedan poquitas fiestas así ya del año.
3: Curiosamente quedan poquitas fiestas y es la parte del año donde hay más fiestas.
2: Bueno, sí, porque aparte es que diciembre, como que entra uno en un mood muy extraño en diciembre.
3: Muy festivo. Uh-huh. Todo el mundo anda en fiestas.
2: Entonces, todo diciembre es que la posada.
3: Desde Thanksgiving.
2: Pues sí, desde
3: Thanksgiving se agarra la fiesta.
2: Váyanse preparando porque no sabemos qué nos depara el destino en cuestiones de clima para el frío.
3: Ay.
2: Vamos a ver qué pasa, porque el calor ha estado duro
3: sí, todavía.
2: De varios días, uh-huh. No muchos también, no vamos a decir que el calor estuvo horrible. Son pocos los días que realmente así duro ha estado.
3: Sí hemos durado semanas.
2: Pero vamos a ver cómo nos viene el frío, porque el frío últimamente también como que dices tú, bueno, pues frío que digamos. ¿Te acuerdas de aquel día que llegué con la chamarrota? Porque no, que va a caer una helada y que no sé qué.
3: Y nada.
2: Y nunca cayó nada.
3: Oye, por ejemplo, esas chamarras son los abrigos, ya ahorita ya no los usas.
2: No, pues de hecho estoy pensando que ni los voy a usar nunca porque a los últimos 2 años del frío no he necesitado una chamarra de ese tamaño.
3: No, de hecho no. O sea, igual ya... O te vas a vivir a otro lado a posar las chamarras o las regalas.
2: Voy a tener que irme un fin de semana ruidoso, ándale, por lo menos en el invierno.
3: Ándale, para que
2: y te eso pongas. A ver si hay nieve todavía.
3: Para que te pongas la chamarra.
2: Para poder utilizar la chamarra. Neta, creo que tengo una chamarra que ni nunca la he utilizado porque no la he necesitado por el frío.
3: La neta, ya llega esa temporada y ya la piensas para comprar ese tipo de chamarras aquí en El Paso porque dices las voy a tener.
2: Ah, pero como las de uno en especial, ¿verdad? En el verano.
3: Para el próximo año.
2: Para el frío.
3: Ándale.
2: Ok, vámonos rápidamente con la primera parte de los horóscopos del día de hoy. Nos vamos con...
3: Acuario, una pareja, cliente o colaborador puede proponerte un viaje, contrato, curso o plan que amplía tus posibilidades. Si estás soltero, podrías conectar con alguien en el extranjero. Oye, alguien que sea culto o muy diferente al patrón habitual que tienes. Si tienes pareja, conversaciones sobre futuro pueden convertirse en algo, Acuario.
2: Pensé que ibas a decir alguien que sea cool.
3: Culto.
2: Piscis, cuida de tu salud y aprende a laborar con la energía positiva de tu organismo. Respira la esencia del espíritu y exhala lo negativo de tu cuerpo. Descansa, cuídate y aliméntate de manera correcta, sin excesos dañinos. Dale mucho cariño, mucho calor humano, mucha atención a tu familia, Piscis.
3: Oye, Aries, checa, porque alguien puede invitarte a salir, expresar lo que siente o proponerte hacer juntos un plan que llevan tiempo ahí como que preparando. Una idea creativa puede convertirse en una colaboración si sabes presentarla con seguridad y encanto, Aries.
2: Ahí está la primera parte de los horóscopos del día de hoy en esta mañana de jueves 13 de agosto. Y aquí está ya lista y preparada. ¡Tú! ¡Primera y única dosis mañanera!
3: ¡Del Pepe!
2: ¡Ok! ¡One, two, three!
4: ¡Pepe! ¡José!
2: Se me anda saliendo y saliendo el paracaídas. Es que ahorita que llegamos aquí estaba frío. Estaba frío.
3: Estaban todos los aires prendidos.
2: Oye, ayer en la tarde apagaron la...
3: No.
2: Sí, no, hombre, en la tarde estaba horrible.
3: Por eso estaba prendido.
2: Sí, yo vine a prenderlo.

0: Oye, qué fregón se vio el eclipse ayer, ¿verdad? Cómo hay cosas bien perrotas. ¿Viste el vato de la patineta?
1: No.
0: ¿No? Haz de cuenta que hay un grupo de, no sé si son pues skaters nada más o era alguna compañía específicamente, pero haz de cuenta que se pusieron en un punto donde estaba en un little hill, así la, una pequeña media luna de, para rampear. Y haz de cuenta, el vato venía en la patineta así y estaba haciendo ahí sus trucos, pero detrás estaba el eclipse, pero ya full, cuando estaba en full, que nada más se veía el puro anillo así. Y tomaron video y foto, está bien, se ve bien perrote.
1: No manches, voy a buscar eso.
0: Sí, quiero se ve bien perrote. No
1: manches. Sí, estuvo bien interesante, un chorro de gente, mucha gente. Poniendo en sus redes.
0: Sí, que ya sí estuvo que perrón, estuvo perrón. Nice. Estuvo perrón. Ok, vámonos rápidamente en este momento a gritar los buenos días, pero antes, hoy es jueves de pregunta.
1: ¿Qué dice?
0: Ey, no se vale que ver ni el mapa y que esto y nada, ¿eh?
1: A ver.
0: Nada. La pregunta del día de hoy. ¿Cuál de los dos países es más grande? ¿Canadá o Estados Unidos? ¿Cuál de los dos países es más grande? ¿Canadá o Estados Unidos?
1: Me estoy imaginando el mapa.
0: Imagínatelo, sí, pero no lo vean, no lo vayan a buscar.
1: Ok.
0: ¿Canadá o Estados Unidos? Saludos a al Jaguar y a Sonia que andaban en Canadá. Iban por 2 días, se quedaron 4 semanas.
1: Saludos a ellos, está muy bonito.
0: ¿Cuál de los dos países es más grande? ¿Canadá o Estados Unidos? Esa es la pregunta del día de hoy. Hoy es jueves de pregunta. Ok. Vamos todos juntos a gritar los buenos días.
1: ¡Listos!
0: Ya están llegando las respuestas. ¿Cuál de los dos países es más grande? ¿Canadá o Estados Unidos? No le pregunten a nadie, a ChatGPT, no le pregunten a Alexa. Alexa, ¿cuál de los dos países es más grande? Para que se prendan las Alexas que están por ahí.
1: ¿Y que les diga? No.
0: No se vale, ¿eh? No se vale buscar la información. Respondan con su conocimiento básico, su conocimiento De aquellos ayeres.
1: De aquellos tiempos.
0: De aquellos tiempos. ¿Qué tiempos aquellos? Qué bellos tiempos.
1: Ya cuando dices eso.
0: Sí, ya está. Ya andas mal.
1: Ya andas mal.
0: Sí, no. Hombre, qué tiempos.
1: Ay,
0: aquellos,
1: está loco.
0: Ya no, ya dices, no, este señor, ya quítenle el internet.
1: Este señor quiere salir a parisear.
0: Sí, este señor quiere salir a la pari.
1: Al
0: 2x1.
1: Al 2x1.
0: ¿Cómo que las chelas ya no cuestan un peso?
1: No manches.
0: 915-667-1389, 915-667-1389. ¿Cuál de los dos países es más grande? ¿Canadá o Estados Unidos? 915-667-1389. ¡Preparados! Y dice... ¡A! ¡La una!
1: ¡A! ¡Las dos!
0: Y ¡A! ¡Las tres!
2: ¡Buenos días!

¿Cuál de los dos países es más grande? ¿Estados Unidos o Canadá? 915-667-1389. 915-667-1389.

0: Buenos días.
1: Morning.
0: En noviembre, el día 2 de muertos.
1: Al día muerto.
0: El 20 de noviembre.
1: El 20 de noviembre.
0: De las festividades que se acercan.
1: Es verdad, es verdad. Nos faltaron esos dos, el Día de Muertos. El Día de Muertos también es bonito.
2: Sí, claro. ¿No?
1: Una de las celebraciones bellísimo, como más, cuando uno se siente así que, ¡ah, qué perro! Lástima que nos robaron la patente.
2: Pero ni han hecho, bueno.
1: Pues nomás con la mercancía, mucho, pues, nada más con la pura mercancía.
2: Verdad.
1: Y el nombre.
3: Hola, Night Vikingis, buenos días. Respecto a la pregunta,
1: ajá,
3: yo digo que Canadá. ¿Tú, Kukin?
4: Canadá.
1: Ok.
3: Así quiso hablar. ¿Y tú?
5: Estados Unidos.
1: Ok.
3: ¿Me pueden dar una estrellita de Star Wars para Kukin?
1: Vamos apuntando aquí. Fíjense, vamos a ir apuntando aquí lo que dicen los papás y lo que dicen los niños para ver quién sabe más.
2: A ver, ¿quién es el más trucha de la casa?
1: ¡Quítate, Kukin! ¡Que ahí viene! ¡La estrellita casi le pega!
2: Ay, ay. Con el lightsaber les hace una estrella. Ay, ay.
1: I'm your father. La torre ya le partió todo el
2: ya
1: queso.
2: Ya les hicieron toda la cabina.
1: Artudito, ya valió.
2: ¿Para qué sacabas tu lightsaber?
1: ¿Para qué?
2: ¿Para qué lo sacabas?
1: Hombre, ya quebré aquí toda la consola y todo, chihuahua. Háganse para allá, no, háganse para allá. No, no, no, no, no, no, no, no, no. ¡Ey, ey! ¡Ey, producción! ¡No, quítense! ¡Hala! ¡Hala!
2: ¡Estás viendo!
1: ¡Agua! ¡No, no, no, no, no, no! ¡La torta no! Corre, ¿no?
2: Me quedo sin torta.
1: Ah, me quedé sin almuerzo.
2: Chale.
1: Ok, vamos a ver qué dice por acá.
6: Hola, Blinky.
1: Good morning.
6: Las leyendas de Spider-Man.
1: De Spider-Man.
2: Gracias,
6: bye.
1: Espérate, la
7: buenos
1: respuesta.
7: Días, chicos. Ah. Hoy no escuchamos la pregunta porque ¿cómo? Salimos un poquito temprano.
1: Ok.
7: Pero como nunca se cansa de escuchar a él.
1: Está bien.
7: Vamos a mandarlo el mensaje antes. Bien. Que tengan excelente día.
2: ¡Qué
7: saludos
2: chido
7: a todos.
1: Eso.
7: Bye.
1: Buenos días.
6: Para el plafle, grunda es Canadá.
1: Bye. Ay, ahora sí sabía. Sí sabía.
6: El más país grande es Estados Unidos. Estados Unidos. Me mandas una estrellita de Javi. Gracias. Soy
1: todo.
6: De
2: Javi.
1: Oye, ¿viste la campaña que Javi hizo con McDonald's?
2: Sí, sí.
1: No manches, está ahí en perra. Yo dije, no te pases con esto.
2: El Javi ha de ser muy fan del McDonald's. Sí, qué no, chido. ¿Sí? Qué chido cuando te respaldan de esa manera.
1: Saludos a mi queridísimo Héctor. Fíjate, el Héctor ahora es su seguridad personal.
2: No.
1: Y él era... fue el que me cachó
2: Intimos.
1: Metiéndome las semillas y las gomitas aquí en el pantalón para entrar al estadio.
2: No manches. Por eso seguridad.
1: Él sí, él era el encargado de la seguridad del estadio. Por eso. Y ahora es el seguridad personal de Javi.
2: Manches, qué chido. Eso estoy en pregunta.
1: Ahí lo veo, cada vez que veo a Javi, sale ahí el Héctor.
8: Chicos,
1: morning.
8: Feliz jueves, lluviosito, bien rico, para acá, para mi rancho, me cayó buena,
1: ¿dónde,
8: buena.
1: ¿Dónde irá?
8: La respuesta es, creo que Canadá.
1: Canadá, dice.
8: Esa es la respuesta, es más grande. Y me podrían mandar una estrellita de Maná, la de esa de sigue lloviendo, digo, para ambientar.
1: Qué raro.
8: El día.
1: A ver,
8: feliz día, bye, bye.
1: ¿Para dónde vivirá?
2: Qué loco.
1: Ajá, ¿para dónde
2: no
1: vivirá?
2: No veo.
1: Oye, amiga, acá no cayó ni una gota, ¿eh? Acá lo único es la gota. Esa que dice, ¿qué le pasó? ¿Por qué anda caminando así? La gota.
2: Que traigo gota.
1: Traigo la
2: ¿qué
1: gota.
2: Es eso?
1: No sé. Yo tampoco, ni nunca he investigado, la verdad.
2: ¿Qué es eso?
1: Ni nunca he preguntado, ni nunca he investigado. O sea, si alguien me dice, no, es que traigo gota. Ah, puta, chido. Yo digo, pues sí trae gasolina.
2: Sí trae gas.
1: Es cuando dice, se me anda acabando la gota. Ah, no trae gas. ¿Sí sabías eso?
2: Nunca había escuchado eso.
1: Oye, vamos a llegar a echar gota.
2: ¡No!
1: ¿De veras?
2: No, nunca lo había escuchado.
1: Se me va a acabar la gota.
2: Bien seguido nos quedamos sin gota.
1: Muy seguido.
2: En el examen.
1: No hay para echarle gota.
2: No hay para echar gota.
6: Ringis,
3: Mississippi,
1: Morning.
3: La respuesta es
2: Estados
3: Unidos, porque hay más personas y muchas casas.
1: Okay.
3: Y mucho terreno.
1: Okay.
3: Luego le mandan una estrellita de Zootopia 2.
1: Ajá.
3: Va, soy Paula.
1: Oye, que se mochen con algo de terreno.
2: Sí, no, esos muchos terrenos.
3: Buenos días.
1: Morning.
3: Maestro. Y la puesta para hoy.
1: Ajá.
3: Es Canadá.
1: Canadá, dice. Estamos apuntando ahí producción, ¿verdad?
2: Uh-huh.
1: La pregunta del día de hoy, ¿cuál de los dos países es más grande, Canadá o Estados Unidos?
3: Buenos días.
1: Morning.
3: Hola, Vikingos y DJ Nitro.
1: ¿Cómo estás?
3: A la respuesta de la
2: como que andan arca
3: de Mica, yo diría que es Estados Unidos. Tiene okay. mucho espacio.
1: Okay.
3: ¿Me puedes mandar una estrellita de Peso Pluma, por favor?
1: De Julián.
3: Y mi mamá, y para mi mamá de Julián Álvarez.
1: Yo creo que si le pregunta al niño, ¿cuál pongo?
3: Que tengan bonito día.
1: ¿Te pongo Emanuel? ¿Te pongo la de Julián o te pongo una de Peso Pluma? Él va a decir, no, ponme Peso Pluma, ¿verdad?
2: ¿Sabes qué? Ponle Bluey porque está chiquita.
4: Hola, Vicky Lengues y DJ.
1: ¡Morning!
4: A la pregunta del día de hoy.
1: Ajá.
4: Es Canadá, quiero una estrellita de Intocable y una de Picus.
1: ¡Qué bonito!
4: Bye.
1: Fíjate que acá lo acaba... Es que hay un programa, cuando mandan dos, aquí hay un software que tenemos y ese decide cuál poner. Y dice, según el programa, nos lo vendieron bien caro, ¿eh? Bien Ajá. caro. Lo compramos ahí en San Pancho. Y nos vendieron bien caro, y nos dijeron que era muy así de que decidía muy buenas canciones.
2: Ajá.
1: Entonces, a ver. Ah, decidió Intocable.
2: ¡Qué casualidad!
1: Fíjate,
2: ¿me compraste ese software?
1: Voy a ir a un swap meet. Acá para el Northeast, ahí también dijeron que vendían otros sistemas. Eso, a ver ese cómo.
2: Se me hace que depende de la región en la que compres, es la que va a elegir.
9: Buenos días, Vicky.
1: Morning.
9: Buenos días, Nitro. Buenos
1: ¿qué rollo?
9: Mi mente en mi mente? Cabeza okay. está, creo que Canadá.
1: Ok.
9: Canadá.
1: Ok.
9: ¿Me puedes poner?
1: Qué buenos zapatos hacía.
9: Ah, no. Moriré en el río Los Silver, por favor.
2: Ni
9: y arriba el chorizo Power, que ayer ganó.
1: Ándale, pues. Oye, A ver, de Los Silver. Qué buenos zapatos hacía Canadá.
2: Eran de los de la escuela, ¿no?
1: Sí.
2: De los que te ponías para la escuela, de muñequito.
1: Saludos a los íconos de la música en la frontera, los Silver.
2: Sí, la neta, sí.
10: Ahí yo me moriré.
1: Pam, pam, pam.
10: A la orilla del río.
1: Ah, qué buena rola.
11: Buenos días, chicos. Excelente
1: jueves.
11: Un bianchero. La respuesta a la pregunta académica es Canadá. ¿Me puedes poner una estrellita de los supersónicos?
12: País más grande es Canadá. Me mandan una estrellita de Picus y otra de BTS. Los quiero. Bye, soy Luna.
1: Ok, gracias, Luna.
2: Luna.
1: Deja nada más que el sistema operativo acá es que falla de repente.
2: La deja.
1: Sí, de repente sí, la deja.
2: Ya no quiere cambiar.
1: Oh, mira. Oye, ¿es en serio, eh?
10: Soy yo.
2: Te atora y no quiere cambiar.
1: Sí, es que andaba buscándole a los supersónicos y se trabó la compu.
2: Está tan super.
12: El país más grande es Canadá. Me mandan una estrellita de...
1: ¿Ya había puesto ese?
12: Picus.
1: ¿Sí,
12: y otra de BTS.
1: A ver, vamos a ver cuál decide. Una... ¿Picus o BTS?
2: ¿Qué dice el software?
1: Sí, a ver, espérame. Te está deteniendo.
2: Pero tú no le muevas, déjalo que elija él.
1: A ver. Holly.
2: Ay, ay.
1: Se llama Holly, el sistema operativo, sí. Se llama Holly.
2: Qué casualidad.
1: Holly.
2: Mientras no se llame Yasmín.
1: No, ya, Yasmín, ya, ya.
2: No.
1: Ah, ya pasó la historia. Holly. ¿Bluey o BTS?
2: ¿Qué dijo?
1: Sí, no.
2: Holly es BTS.
1: Sí, es del Army.
2: Army.
1: Es del Army y Blue es del Navy. ¡Ah! Qué buen chiste. Es de las Marines.
2: ¿A alguien no le gustó tu chiste?
1: Sí.
13: Buenos días, Jenny, Vicky Pérez. Somos Mateo y Mía.
14: Y Oliver.
13: Quiero una... La respuesta a la pregunta es Canadá.
1: Canadá.
13: Quiero una estrellita de Michael Jackson.
14: Yo quiero una estrellita de agujeta de color de rosa. Yo tengo una estrellita de Tato Town.
13: Bye.
1: ¿Cuál será? ¿Cuál dijo el Oliver? ¿Cuál dijo el Oliver? A ver, otra vez el Oliver.
13: Buenos días, estrellita de color de rosa.
14: Yo tengo una estrellita de Tato Town.
1: ¿Punky Town?
2: Uptown.
13: Bye.
1: Uptown.
2: Uptown.
1: No. Honky Town. Pues ok, bueno, vamos a pensarle. Okay. Porque está sonando la alarma de la mañana. Son ya las 7 de la mañana. Nos pasamos con 31 minutos en Exa FM 98.3. Y no lo digo yo, lo dice el reloj. Lo cual quiere decir que es hora
2: de la vitamina.
1: ¿Qué dijo el Oliver? ¿Qué dijo el Oliver? ¿Qué dijo el Oliver? Vamos a la identificación mientras detectamos. Holly nos va a ayudar a ver si puedes decidir qué fue lo que dijo Oliver.
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17: Buenos días.
1: Morning.
17: Dependiendo, ¿no? Si lo imprimimos en hoja de rotafolio. No se crean. Yo creo que Canadá. Con sus islas y todas esas ondas.
1: Este vato.
2: Ah, es el papá.
1: ¿Qué pasó? ¿Qué pasó? Vamos ahí.
18: Dile buenos días.
19: Buenos días.
1: Buenos días.
18: Yo soy Nicolás.
1: Nosotros, Nitro
18: y
1: Kiringis.
18: Y yo creo que el país
19: más grande
18: es cuál. Dile rápido porque
19: es cuál.
18: No, ¿cuál es?
19: ¿Cuál es?
18: Tú dile. ¿Cuál es? ¿Quién es el biggest?
19: Canadá.
1: Ajá, le está enseñando español.
18: Canadá. Él dice que es Canadá.
1: Ok, le está enseñando español.
18: Y yo creo que es Estados Unidos.
1: Ok.
18: Vamos a ver cuál gana. Una estrellita para Máximo de Spider-Man. ¿Y para ti, Nicolás? ¿Una estrellita de qué? Minecraft, por favor. Gracias, oigan, tengan buen día.
1: Oigan, nos encanta, nos hemos dado cuenta que hay muchos niños que sus papás son, pues, latinos, mexicanos especialmente, porque vienen de Juárez, se vienen para acá al Paso y tienen a sus hijos acá. Ya están acá con toda la familia y los niños casi no hablan español. Y que los pongan a escucharnos, sí, para aprender, nos encanta.
2: Qué chido.
1: Eso nos encanta, ¿eh? Híjole, estoy bien, bien agüitado.
2: ¿Por qué?
1: Me acabo de agüitar bien gacho. Holly se cayó.
2: ¿Por qué?
1: Dice que se cayó el sistema.
2: ¿Y luego?
1: No sé qué vamos a hacer.
2: O sea, todo se cae.
1: Todo se cayó, el internet se cae, Holly se fue.
2: La gota
1: se nos está acabando. La asiática nos anda fallando.
2: La asiática le anda doliendo.
1: La europea también. La latinoamericana también.
2: Ay, el papá de Exa.
1: Pero te abren
2: los chistes, ¿no? Ay, tan buenos los chistes hoy, papá.
1: Cuando ya no esté aquí, te vas a acordar. Ay. Ok, vámonos en este momento a conocer la respuesta correcta a la pregunta del día de hoy en este jueves de pregunta.
2: ¿Qué dice?
1: Y estoy triste, lo decía, estoy triste porque no puedo creerlo. No puedo creerlo que a estas alturas, en este momento, en pleno 2026, ajá, suceda lo que va a suceder hoy. La pregunta de esta mañana fue, ¿cuál de los dos países es más grande? ¿Canadá o Estados Unidos? La respuesta de la mayoría de los mensajes fue...
2: ¡Que Canadá los niños!
1: Que Canadá los niños, los papás dijeron que Estados Unidos. Ajá. El día de hoy, quien acaba de perder, uh-huh, en este encontronazo versus papás e hijos, uh-huh, son nada más y nada menos que... Los que perdieron son los que no saben.
2: Ajá.
1: Son los que lo dijeron mal. Uh-huh. Son los que no les han de haber enseñado bien.
2: Sí.
1: Son, uh-huh, nada más y nada menos que...
2: ¿Qué?
1: Los que dijeron que el país más grande es...
2: Ajá. ¿Cuál?
1: Estados Unidos.
2: Ajá.
1: Están...
2: ¡Ajá!
1: ¡Equivocados! ¡Oh! O sea que ¿quién perdió?
2: Los papás.
1: ¡No puede ser! ¡Papá, neta! ¡Suéltenle el carro al niño que se vaya manejando él! No, niños nunca van a hacer eso, ¿eh? Por favor, nunca en la vida vayan a agarrar las llaves del carro y se vayan a subir ustedes al carro solos. No, ¡nunca! No. Nunca, siempre tiene que ser con sus papás, siempre tiene que ser con una persona adulta, con una persona que sepa manejar. Ustedes nunca lo intenten. Eso es una responsabilidad muy grande y de mucho peligro. Entonces, niños, nunca, por favor, agarren las llaves del carro, por favor. Ni se suban ustedes y... ¡No, que préndelo!
2: No.
1: Sí, amigo, vaya, préndelo ahorita. No.
2: Perdieron los papás.
1: Perdieron los papás el día de hoy. Perdieron los papás. Canadá es más grande que Estados Unidos en superficie total. Canadá tiene unos 9,98 millones de kilómetros cuadrados, mientras que Estados Unidos, fíjate, tiene 9,52 millones de kilómetros cuadrados. O sea, está muy cerca. La superficie total, Canadá es el segundo país más grande del mundo y Estados Unidos ocupa el cuarto lugar. En cuestiones de área de tierra firme, si solo se cuenta la tierra sin lagos ni ríos, Estados Unidos es un poco más grande que Canadá gracias a sus vastas regiones terrestres y Alaska. Pero en cuestiones, por ejemplo, de agua dulce, Canadá tiene muchos más lagos, por lo que al sumar el agua, gana el primer puesto en el continente americano.
2: Canadá, pues.
1: Canadá, qué buenos zapatos, Canadá. Ya no existe, ¿verdad?
2: No sé, yo también me quedé pensando en eso. Debe de haber una...
1: Al menos unos zapatos Canadá, ¿no? Que sigo haciendo...
2: Sí, yo digo que sí.
1: El señor que se resistía. No, los Canadá.
2: Van a seguir por siempre.
1: Claro que sí. Como el otro aquí dijeron, ¿cómo puede ser posible que Galilea Montijo haya salido con ese vestido y que todavía dijo que era piel de león? ¡Pues de León Guanajuato, mensos! No, del león del animal, era de León Guanajuato.
2: No, pero ¿cómo era el vestido?
1: Sí, andaban funando, era un vestido de piel como cafecito, rojito, como guindita, no sé. Muy fregón el vestido, y le preguntaron, y dijo que era piel de león.
2: ¡Ay!
1: Y la gente, no, neta, tan mensos así. Ay, las redes sociales le han dado poder a tanto menso. Ay,
2: qué Dios, buen chiste.
1: El León Guanajuato.
2: Qué buena broma les hizo.
1: Y Canadá, pues traía piel de león. Piel de
2: león.
1: Sí, de León Guanajuato. De León Guanajuato. Vamos a una pausa y ya regresamos.
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16: ¡Vámonos con la segunda y última parte de los horóscopos del día de hoy! Son ya las 8 de la mañana en punto. Estaba viendo los mensajes ahorita porque sí estuvieron mandando lo de Oliver. De qué había dicho.
2: ¿Y qué dijo?
16: Ahorita los leemos okay. Ahí rápido, qué fue lo que Oliver, según la gente dice, pidió. Okay. Vámonos con Tauro el día de hoy. Para ti, Tauro, en lo relacionado a tu trabajo, tus finanzas, no te preocuparás por lo que no ha acontecido o no te deberías de preocupar por lo que no ha acontecido, porque ni va a suceder. Estarás muy generoso y colaborador con tu familia y tus buenas amistades. Se realizan tus sueños de grandeza, de romper fronteras, de viajar, de demostrarle al mundo todos tus talentos sin ningún miedo, Tauro.
2: Oye, déjate platico, Géminis. Un mensaje, una invitación o una conversación divertida pueden ser transformadores de tus planes. Este es un día increíble para escribir, grabar, presentar contenido, organizar una cita o convertir una idea creativa en algo que otras personas quieran compartir, Géminis.
16: Cáncer, prográmate a ser feliz, a disfrutar intensamente de la vida, a evolucionar espiritualmente. Con tu verdad lograrás todo lo que te propongas. Aquello que te impedía tu progreso se aleja de manera definitiva. Es momento de demostrar más agresividad al momento de reclamar tus derechos, Cáncer.
2: Y si eres Leo, Mercurio en tu signo hace que tus palabras tengan especial impacto, mientras Venus favorece mensajes, acuerdos y encuentros encantadores. Puedes anunciar una decisión, presentar un proyecto o actualizar tu imagen, Leo.
16: Virgo, estarás nuevamente en el ojo público. Sale hacia afuera toda tu belleza interior. Utiliza tu palabra para llevar la verdad a otros seres humanos que viven en las sombras y que están necesitados de una mano amiga. Ingresos económicos, viajes al extranjero, entusiasmo y optimismo, logros de sueños en el amor están en la agenda para ti, Virgo.
2: Oye, si eres Libra, déjate platico que Venus en tu signo eleva tu magnetismo y hace que amistades, contactos y comunidades respondan con entusiasmo entusiasma lo que propones. Podrías recibir una invitación, conocer a alguien importante o convertir una oportunidad social en una oportunidad profesional, Libra.
16: Escorpio, tu vida dará un cambio marcado por la independencia física y mental. Vivirás lo impredecible, lo extraño, lo raro, lo mágico. Purifica tu mente, no te des el lujo de un pensamiento negativo y afirma diariamente que Dios vive en ti. Aventúrate a nuevas empresas, no te impongas límites en nada que desees.

0: y que quieras realizar, Escorpio.
1: Sagitario, una amistad, comunidad o contacto internacional puede acercarte a un viaje, estudio o proyecto que expanda tu visión. Podría recibir una invitación para publicar, enseñar, colaborar o llevar tus ideas hacia una audiencia nueva, Sagitario.
0: Mándalo ya. Capricornio, te enfrentarás a pruebas que podrás vencer victoriosamente. Tu poder saldrá de tu interior. Sigue dando lo mejor de ti. Sueños y revelaciones te abren las puertas al mundo de lo místico, lo espiritual, haciéndote sentir la presencia y la ayuda de tus ángeles. Las estrellas traen mayor armonía y balance a tu vida, Capricornio.
1: Ahí están los horóscopos de esta mañana de mi jueves.
0: ¿De qué?
1: De jueves.
0: ¿A qué decía el de Oliver? A ver, rápido. Rápido, ¿qué decían del Oliver? Ok, dicen que Oliver dijo Pau Patrol.
1: Oh.
0: A ver, dice, al niño de la estrellita, dice, yo le entendí Pau Patrol también, mira.
1: Ok.
0: Y luego por acá, ¿qué nos mandan? Ah, bueno, este no... Y luego por acá, y luego, miren, esto fue lo que dijo Oliver, esto pidió Oliver, pero
2: buenos
0: no entendimos qué fue.
2: Yo tengo una tallita de Tato Town.
1: Bye.
0: ¿Quieren saber de qué era en realidad la estrellita?
1: Sí.
0: Al regresar.
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Muchas veces hemos hablado de pedir al universo lo que deseamos. Dicen los expertos que si estás bloqueado en una situación, solo tienes que hacer un balance de tus deseos, proyectarte en el futuro y expresar con claridad tus miedos y sueños. Sí, pedirle al universo puede ser simple y efectivo. Pero, ¿sabemos cómo hacerlo? Hoy te quiero compartir algunas reglas de acuerdo a los que saben para pedirle al cosmos y conseguir lo que quieres. La ley de atracción es una de las leyes más poderosas y esto significa que puedes atraer experiencias de realidad, cosas y personas alineadas, ojo, esto es muy importante, alineadas con tu energía y tu nivel de vibración. Desde este punto de vista queda claro que si elevamos nuestra energía y nivel de conciencia, el ambiente externo solo va a reflejar aquello que nosotros estamos proyectando. Y todo aquello que emanamos empieza a traer nuevas experiencias. Lo primero que tenemos que hacer es desarrollar una relación con el universo. Es decir, creer con certeza en nuestro poder y admirar los milagros que suceden. Por ejemplo, pedirle una señal. Debemos tener claro que no solo porque pedimos algo significa que lo vamos a recibir con exactitud como lo pedimos, mucho menos si esto lo hacemos desde el ego. Por eso, hay que aclarar el corazón primero, sintonizarnos con él, con lo que de verdad deseamos. Una vez que hayamos fijado la intención y estemos claros con lo que queremos, será mucho más fácil atraerlo a nuestra vida. Es importante pedir con la meta en el corazón y luego comenzar a imaginar que ya recibimos aquello que solicitamos. Visualizarlo como un hecho, como lo sentimos, como lo vemos, cualquier detalle ayuda. Hay que practicar pedir en grande. Los expertos nos sugieren pedir mucho más allá de nuestros límites para obtener, mientras más pidamos, más nos acercamos a la meta. Porque podemos quedarnos cortos quizás en lo que demandamos y entonces recibiremos mucho menos de aquello que anhelamos. Hay que decretar en positivo. Es importante saber que el universo no entiende palabras ni frases en negativo. Por ello, tenemos que hablar como si lo que tanto anhelamos ya fuera un hecho. Mientras enunciemos en positivo y desde el lugar no de la carencia, la energía se activará y fluirá. Hay que tener en claro que el universo es energía y que para que ésta sea congruente, debe haber sintonía entre lo que buscamos y lo que el universo puede darnos. Así que hay que buscar un propósito que traiga beneficios no solo para ti, sino para todos los de tu alrededor, pues irá con el orden correcto y el ciclo de la vida. Hay que ser específicos y concretar lo que pedimos. No pidas al universo, por ponerte un ejemplo, felicidad. ¿Es tan abstracto? Hay que intentar describir en su lugar un hecho que nos haga ser felices, sentirnos felices de verdad. Definir las metas para que se conviertan en un plan, cuantificar lo que queremos y ser precisos y concretos. Recuerda que no basta solo pedir y sentarnos a esperar que las cosas ocurran. Es importante saber que debemos trabajar por los sueños y que el universo entonces conspirará en favor de esos ideales. De acuerdo con ese sabio dicho de ayúdate, que yo te ayudaré. Una vez que hayas pedido, no olvides agradecer. Esto te permitirá contar con la idea de que tu solicitud ya fue recibida por el universo. Agradecer es reconocer la ayuda, dar gracias de antemano a cualquiera que nos lo dé, y eso nos hará sentirnos felices y confiados. Por último, es importante entender el tiempo divino. Es decir, lo que nosotros pedimos llegará a su manera y en el momento perfecto se hará presente. Una vez que hayamos hecho esa solicitud, debemos confiar en el proceso absolutamente y mantener ese sentimiento emocional fuerte en el corazón y por lo pronto olvidarnos de ello.

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0: Ahora sí. 8:42, todos salgamos de la duda sobre la estrellita que esta mañana pidió Oliver. Oliver nos dijo que quería una estrellita de qué.
1: De rosa. Yo tengo una estrellita de tatatán.
2: ¿De qué?
0: Una estrellita de Psycho Clown.
2: No, no es cierto.
0: Le gusta Psycho Clown, yo creo, al Oliver.
2: No manches, Oliver.
0: Míralo, míralo, mira.
2: ¡Qué chido!
0: Eso era lo que el Oliver nos dijo. ¿Cuál Paw Patrol? ¡Qué Funky Town! ¡No, perse! ¡Psycho Clown!
2: ¡Qué buena estrellita, Oliver!
0: Muy bien, Oliver. Sí. Ahí sí, escucha a la mamá de Oliver. Por favor, ya pudimos saber. Gracias. Muchas gracias por darnos la información. Oigan, el día de hoy jueves, voy a andar allá en Ciudad Juárez. Voy a estar en Ciudad Juárez de 2 a 3 de la tarde, ahí en Little Caesars del área de Plaza Juárez Mall.
2: Nice.
0: Por ahí voy a andar para que le caigan a dar una vueltecita por allá, para que vayan a pegar su ex sticker.
2: Sí, aprovechen.
0: Sí, vayan y peguen su ex sticker. Y vamos a ver qué llevamos de premios. Así es de que pendientes. Voy a estar de 2 a 3, nada más
2: de
0: una hora.
2: De 2 a 3, para que vayan a la hora de comer. Aprovechen, vayan por su pizza.
0: Sí, una nueva pizza que está promoviendo ahorita Little Caesars.
2: Nice.
0: Que te va a encantar seguramente.
2: ¡Qué
0: entonces
2: rico!
0: Y vamos a tener una promoción porque ya te daré todos los detalles en la tarde. Perfecto. Pero va a haber una promoción que durante ese momento tú puedes ir a comprar una pizza y va a haber un regalo especial para ti.
2: Aprovecha.
0: También de comidita. Los regalos de comida son los
2: siempre
0: mejores,
2: siempre son los mejores del mundo mundial.
0: Por cierto, ¿cuánto te duró tu gift card?
2: No, me duró como 2 semanas.
0: ¿Quieres que traiga pizza en la tarde? No. Ah, ¿tú dijiste que te gustaba la pizza fría? Yo me traigo una pizza de Little Caesars hoy, la traigo aquí, la meto al refrigerador y mañana pizza así
2: me
0: como
2: gusta.
0: A ti te gusta.
2: Sí. Me gusta.
0: Vamos a tener que pedir permiso allá arriba para que nos presten el horno para echarla a calentar.
2: No, así fría.
0: No, está loca, no fría. No. Así de que hoy nos vemos en Little Caesars Pizza Pizza de 2 a 3 de la tarde, ahí en el área de Plaza Juárez Mall.
2: Ok, ahí.
0: Para que le
2: caiga.
0: Para
2: que vayan a pegar el ex-sticker.
0: Así es. Bueno, vámonos rápidamente con más música. Ya regresamos.
2: Al Wake Up.
0: Buenos días.
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0: 9 de la mañana con un minuto te platico que las temperaturas en este momento 76 grados Fahrenheit, 25 grados centígrados, mayormente nublado durante el día de hoy. La máxima llegará a los 96 grados Fahrenheit, son 36 grados centígrados, y la mínima serán 75 grados Fahrenheit, 24 grados centígrados. Posibilidades de chubascos y tormentas en la tarde, así están las temperaturas y el pronóstico del clima para el día de hoy en la Frontera Naranja.
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0: Son ya las 9 de la mañana con 11 minutos, 9 con 11 en Exa FM 98.3 en esta mañana de jueves 13 de agosto. Oye, fin de semana para celebrar con nuestros amigos de Raíces y Ritmos. Nos acompaña Mario Valencia. Hola Mario, buenos días, ¿cómo estás?
1: Buenos días, ¿cómo están todos?
0: Oye, muy bien, gracias por estar con nosotros el día de hoy. Vienes a platicarnos de este evento que va a suceder este próximo sábado. Y pues la invitación es a toda la gente del condado de Doñana para que se vayan preparando porque es fin de semana de disfrutar y de festejar.
1: Sí, señor. Hoy es fin de semana de fiesta. Vamos así a pasarla súper bien. En todo el condado de Doñana puede ir, pero también ajá, la gente del Paso, todos okay, que quieren ir, pueden ir. Son totalmente bienvenidos.
0: Es una invitación abierta a todo el público, pero este evento básicamente se está organizando para la gente del condado de Doñana, pero todos pueden caerle.
1: Todos pueden
0: oye,
1: caerle.
0: La celebración de Raíces y Ritmos tiene el nombre, tiene un pues tiene un significado muy importante aquí en Estados Unidos. Acabamos de apenas pasar el 4 de julio la celebración de los 250 años de la independencia de Estados Unidos, pero dentro del país, pues hay muchas culturas que también quieren celebrar y muchos quieren celebrar de una manera diferente, ¿no?
1: Claro que sí, como que sentirnos en casa, ajá, como tener ese sabor latino, el sabor mexicano, nada le gana a eso para ajá, la gente que es de allá.
0: Claro. Claro, eso es importante para la gente que se sienta, pues que de una u otra manera lo que trae de cultura también viene y forma parte de la cultura de los Estados Unidos. Un país que está lleno, pues, de muchas culturas, ¿no? Hay culturas de todos los países, pero que hoy en día pues tenemos que también nosotros de una u otra manera decir, sí, nosotros estamos en este país, vivimos en este país, nos ha dado la oportunidad que tenemos el día de hoy, pero también queremos aportar parte de lo que nosotros traemos de nuestro país, ¿no?
1: Claro, no pude haber dicho mejor que totalmente ese es nuestro objetivo y para ser claro va a ser este sábado. Ajá. 15 de agosto de 11 a 2, por favor lleguen temprano porque okay, va a haber comida, va a haber aguas frescas. Y pues es el primero que llegue, es gana lugar.
0: Okay. Así
1: que si se acaba, se acabó, pero va a haber suficiente si uno llega temprano.
0: Oye, también muy importante quería agradecerle a la gente que está apoyando en el patrocinio para que este evento se pueda llevar a cabo, ¿no?
1: Claro que sí. Está patrocinado por Presbyterian Turkish Care y Evolve Credit Union. Gracias a ellos podemos poner este evento y hacerlo lo mejor posible para toda la gente que vaya a...
0: Es un evento gratuito.
1: Sí, señor.
0: Es un evento gratuito. Este próximo sábado 15 de agosto a partir de las 11 de la mañana. La dirección exacta, Mario.
1: La dirección exacta es 414 St. Anthony Street.
0: Ok. Es en el área de Anthony, Nuevo México.
1: Nuevo México.
0: Ok, sí, pues señor. Ahí está la invitación para que este próximo sábado. Sé que hay mucha gente que dice, ok, quiero hacer cosas fuera de aquí de lo normal del Paso. Me voy a ir a otro lado, pues ahí está, se pueden ir a Anthony, Nuevo México a disfrutar de este evento, ¿no?
1: Claro que sí, creo que del lado West Side del Paso ajá, son como unos 25 minutos, 20 minutos, y ahorita pues la construcción ya está alejando un poquito ajá, de esa área, así que podría estar perfecto para no dejar ahí.
0: Esas construcciones nos traen locos a todos, ¿verdad?
1: Uy, sí, pero son necesarias, así y pues es. Una vez que esté todo listo va a quedar bien bonito
0: va
1: todo.
0: Va a quedar bien chulo y vamos a movernos en 5 minutos.
1: En cinco minutos, exacto.
0: Ahora sí vas a poder creer cuando dicen, oye, ya vienes, en 5 minutos llego.
2: Estoy.
0: Sí, ahorita quien te dice, ya voy para allá, en 5 minutos llego, te está diciendo sí, mentiras. Pero ya que esté la construcción terminada en 5 minutos, van a ser 5 minutos. Ahí, entonces claro, este próximo fin de semana, Raíces y Ritmos, celebrando nuestra historia hacia nuestro futuro. No se lo pueden perder. Va a haber música en vivo, DJ. También nos contabas que van a estar la gente de Gadsden High.
1: Sí.
0: El Panthers Band van a estar también por ahí. O sea, va a haber mucho ambiente ese día.
1: Claro que sí. Igual va a haber matachines, va a haber mariachis.
0: Ándale.
1: Una fiestota con tener Orlando Antonio Jiménez y Mariachi Real de Jalisco. Okay. Es el grupo. Y Banda Panther de Gadsden High, como mencionamos, es un equipo de boxeo. Ajá. Van a tener ahí una exhibición.
0: Okay.
1: Súper padre. Y creo que va a tener más actividades ellos mismos en el okay, grupo. Así de que a lo mejor tengan ciertas clases.
0: Ajá.
1: Mostrarle a los niños como que los básicos.
0: Las técnicas.
1: Claro,
0: los sí, básicos del box. Sí, oye, sí, platícanos un poquito en las redes sociales dónde nos podemos encontrar para que la gente vaya y busque información.
1: Pues tenemos nuestras redes sociales en FYI. Es FYINM.plus
0: ajá,
1: y ahí pueden encontrar toda la información posible. Igual pueden encontrar información de FYI, de la empresa okay, que se está poniendo, por la que yo trabajo.
0: Ajá.
1: Y ahí cualquier persona, tenemos varios lugares, tenemos en Las Cruces, tenemos 2 lugares, y en Anthony, donde va a ser el evento, que es 414 St. Anthony Street, ahí va a estar, ahí está lugar de FYI, ajá, donde uno puede ir y también pedir.
0: Perfecto, información. Servicios. Perfecto, pues ahí está. Ahorita vamos a platicar, de hecho, de FYI, qué es lo que en realidad, aparte de hacernos este evento, qué es lo que hacen para la comunidad. Entonces, ahorita lo platicamos más adelantito. Quédate en sintonía de Exa FM 98.3. Son ya las 9 de la mañana con 16 minutos. Vamos a más música, ya volvemos.
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0: 9 de la mañana, 55 minutos, 9 con 55 en Exa FM 98.3 en esta mañana de jueves 13 de agosto. Oye, nos están diciendo por acá, a ver, dice fila para ir al paso por el Puente Libre hasta Las Banderas, tiempo aproximado 40 minutos para cruzar por el lado de la X a la altura de la cancha de tenis. Estábamos viendo que esta mañana desde temprano hay una situación ahorita en los puentes internacionales. En el caso, por ejemplo, del Puente Libre, la línea ahorita no estaba ni siquiera a Las Banderas, ahorita ya está un poquito más larga. Pero, por ejemplo, el caso de Santa Fe tiene toda la mañana solo. El puente solo.
1: Ahorita el puente de Zaragoza está medio puente y no hay línea para pagar.
0: Al Zaragoza, ajá, también. Sí, hay una situación que todos conocemos y que hemos estado escuchando. Ayer lo platicábamos con Vicky González. La situación de la revocación de visas. Entonces, parece ser que esto está causando pues que la gente no quiera cruzar para no arriesgar su visa. Que pues por el momento, y en lo que nos decía ayer Vicky, hay que esperar a ver qué va a suceder. Y por el momento es lo mejor que puedes hacer para que no vayas a perder tu visa. Seguimos platicando con Mario Valencia de Raíces y Ritmos, a nuestros amigos de FYI. Y ahorita platicábamos de Raíces y Ritmos. Es este próximo sábado en el 414 St. Anthony, en Anthony, Nuevo México. Es una invitación para toda la gente del condado de Doña Ana, pero también es una invitación abierta a todo el público. Va a haber fiesta, música en vivo, comidita, un mural comunitario muy padre que nos platicabas ahorita, que el mural, pues sí, va a estar ahí listo y disponible, pero también la gente va a poder ir a echar ahí su firma.
2: Claro que sí, sí, pues que sea la gente de Anthony, va ahí y quiere poner así que un nombre de mi papá, de, ajá, no sé qué, de mi familia, y dibujar una florecita, lo que gusten, ahí está, para toda la gente.
0: Oye, Mario, platícanos un poco de FYI. Nos decías es un proyecto que existe desde 1977.
2: Sí, señor. Pues es una non-profit, es una
0: organización no lucrativa.
2: Correcto. Uh-huh. Y estamos siempre a la orden del condado de Doña Ana, ya sea que necesiten algún recurso de gente de bajos recursos, cierta ayuda con, ya sea de para pagar la luz, para pagar el agua, para asistencia de vivienda, lo que sea, comida, estamos a la orden. Y si uno va a uno de nuestros edificios, entra uno y decide que no necesito aquello. Y si no podemos, mandamos directamente con alguien que sí pueda. Okay. Nunca va a ser uno, espérame tantito, déjame te mando con alguien que sí te va a poder ayudar.
0: Oye, nos comentabas que tienen más de 40 programas, los cuales están pues moviendo constantemente, que todos son para beneficio de la comunidad.
2: Sí, señor. Siempre es algo así de que ya sea este programa es para las familias, programa es para los jóvenes, programas para programas después de la escuela, o sea, de como que ya salen de la escuela y mis papás siguen trabajando, pueden ir ahí a hacer la tarea, a estudiar, cualquier problema que tengan con la escuela, ahí pueden ir, muchas actividades, comida, todo.
0: Ok, pues bueno, la invitación es para que también lo sigan a través de las redes sociales por si quieren conocer más de FYI. ¿Cómo te podemos encontrar? ¿Cómo los podemos encontrar en redes sociales?
2: Es FYINN.plus en Instagram, en Facebook, igual pueden

0: No se lo pueden perder, es un evento gratuito para toda la comunidad de Doñana y también a todos los del Paso, Texas, de las todos están invitados.
1: Todos están invitados.
0: Todos están invitados. Mario, ¿algo más que quieras agregar?
1: Quiero darle muchas gracias a nuestros patrocinadores Presbyterian Turkish Care y Evolve Credit Union por dejarnos poner este evento para la comunidad de Anthony,
0: pues
1: que se van a divertir muchísimo. Lleguen temprano.
0: Lleguen temprano.
1: Lleguen temprano.
0: Lleguen temprano. Mario, muchísimas gracias, un gusto.
1: Muchas gracias.
0: Gracias a ti, hasta luego. Vámonos rápidamente a una pausa comercial, ya regresamos en esta mañana de jueves.
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0: 10 de la mañana con 6 minutos, 10 con 6 en Exa FM 98.3 en esta mañana de jueves 13 de agosto. Hoy tenemos invitado especial, invitado de casa, Charlie Clark Nissan.
1: Oh, gracias, de hogar, de familia.
0: Oye, Charlie, platícanos qué andas haciendo por acá el día de hoy.
1: No, obvio, yo quería hablar con todos ustedes para saludarles y decirles, ven a verme, voy a estar aquí este fin de semana. Ajá. Tengo una gran venta este fin de semana, estoy aquí. Quiero verte en persona, dame chance y back to school, sí, regresa a escuela. Ajá. Y acabo de llegar de Stanton, Texas, y donde tenemos Chevrolet y GMC allá.
0: Ajá.
1: Y también garantía de por vida en un nuevo Chevrolet GMC, si quieren. Oye, puedo mandarlos hasta acá.
0: Te iba a decir eso, yeah, o sea, si alguien está buscando.
1: Puedo subirlo en un troquita para mandarlas hasta tu propio hogar. Yo los mando desde allá, es cerca de Midland.
0: Oye, ¿también tienes garantía de por vida en esas?
1: Ya, yeah, garantía de por vida. Imagínate.
0: Me eras avisado.
1: Un Tajo.
0: Sí. Es que el otro día.
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0: ¿Te acuerdas de la otra vez que subiste a mi troca y me dijiste, me hubieras dicho?
1: Ya, yeah, yo te dije, ¿no? Imagínate comprando un transmisión o motor en una y eso, ¿cuánto cuesta?
0: No, gracias.
1: Búscalo, toda mi gente que está escuchando, búscalo en mándalo acá.
0: No, que lo...
1: Mándalo aquí, si están escuchando, ¿cuánto cuesta reemplazar una transmisión en un... Puede ser GMC Sierra o un diesel.
0: Ajá.
1: Puede ser three quarter ton. Imagínate.
0: No.
1: Con labor, con todo, con el trabajo del mecánico.
0: Ajá.
1: Imagínate con parts and labor.
0: Que esa es una gran ventaja de comprar en Charlie Clark, ¿no? Que tienes esa garantía de por vida.
1: Sí, tiene garantía de por vida. Y mira, acabo de, para ustedes que me estaban como viendo en mis redes sociales, y gracias por todos mis seguidores que, ajá, me están apoyando en las redes sociales. Yo estoy tratando de conectar con todos ustedes porque yo quiero asegurar, uh-huh, porque si no te cuiden y no hacen el mejor tratamiento que pueden hacer o el mejor trato en servicio o en ventas,
0: ajá,
1: es Dana Pau Pau.
0: Así es.
1: Y luego
0: le está prendiendo el micrófono.
1: Tu tiempo, por fin. Ya llegó mi equipo tarde, pero no, aquí estoy con Bobby Bone y con Christian. Christian acaba de llegar del Valle porque Alfredo no podía estar en vacaciones. Okay. Christian es
0: bienvenido.
1: El jefe de producción de toda mi compañía.
0: Ok, pero tú no vives aquí.
1: No, él vive
0: está afuera.
1: En Brownsville.
0: En Brownsville, órale.
1: Pero él ha estado conmigo 19 años.
0: Wow. Lo importaron, dice que lo importaron.
1: De Ecuador.
0: Ok.
1: De Ecuador.
0: Saludos a nuestra gente de Ecuador. Oye, Charlie, entonces estás aquí este fin de semana, vas a estar...
1: Sí, pero yo te estaba comentando, esto es muy importante.
0: Ajá.
1: Este hombre compré tres carros con nosotros.
0: Ok.
1: Y acabo de conocerlo aquí en Charlie Clark Nissan, en El Paso. Pero estaba haciendo todos sus servicios en mi agencia en McAllen. ¿Dónde? Pero los servicios en McAllen. Ya, yo tengo un taller para servicio en McAllen, pero mi agencia de autos nuevos, de Nissan nuevos, es en Harlingen, que tengo allá. Pero tengo un taller para servicio allá. Y él estaba haciendo todo su mantenimiento para mantener,
0: ajá,
1: su garantía de por vida de la nana.
0: Eso
1: porque
0: es
1: siempre
0: importante.
1: Estoy hablando, ajá, de hacer el mantenimiento recomendado por la fábrica.
0: Ajá.
1: Y mira nomás, es un 2021 Pro4X Titan. Y tiene 133 mil millas y ahora se fue la transmisión. ¿Y qué pasa? Pero si no hizo sus servicios,
0: ajá,
1: no podíamos cubrirlo.
0: No hay
1: cobertura. Pero ahora podemos y vamos a pagar todo.
0: Ajá.
1: Acabamos de ponerlo en un rental para que no esté sin auto hasta que...
0: ¿Le pusieron ya carro?
1: Sí, con un carro para manejar hasta que nosotros podemos resolver esto. Y vamos a ponerlo en un troca.
0: Entonces él ya se había terminado en sí la garantía por cuestiones de la fábrica.
1: Pues de la fábrica.
0: Sí, ya se había acabado.
1: Hace mucho. Y con cualquier otro lugar, eso que va a pasar con ustedes, que eso porque te digo, dame chance.
0: Ajá.
1: Y móchate. ¿Cómo funciona la garantía de por vida?
0: Uh-huh.
1: Este hombre, vamos a hacer un comercial especialmente con él.
0: Okay.
1: Porque acabamos de hacer el printout, hizo todos sus servicios con nosotros.
0: Ajá.
1: Y ya estamos.
0: Oye, pues eso es una gran ventaja. De hecho, Vicky Ringis, ella tiene garantía por vida.
2: De hecho, hace unas semanas fui a hacerle el servicio.
0: ¿Ves?
2: A mi
0: carro. ¿Ves?
2: Y,
1: no es solamente los cambios de aceite. Ajá. La gente piensa, oh, yo hice todo el mantenimiento cambiando el aceite gratis. No, eso no es el mantenimiento, eso es parte. Yo te estoy regalando ese parte. Ajá. Pero hay otras cosas que tienes que hacer, como cambiar los filtros de la transmisión o los líquidos, o ¿cómo se dicen?
0: El aceite.
1: No, el aceite es otra cosa. Pero hay muchas cosas más que tienen que hacer para el mantenimiento, pero no tanto.
0: Ok.
1: Pero es algo.
0: Entonces, esta persona, pues ahí está, ese es un...
1: Ya,
0: es
1: acabo de conocerlo y verlo allá. Charlie, tú compras 3 carros y mira nomás. Yo dije, vas a ver.
0: Ok.
1: Pues dame chance.
0: Que estaba sorprendido.
1: Ah, ya, okay, dice, okay. No tengo
0: dinero para pagar lo que me van a prestar.
1: Me van a llevar a mi casa porque yo no tengo un dinero para el carro que me van a prestar. Yo dije, tú no necesitas dinero para eso, yo voy a pagar.
0: Ok.
1: Tú no tienes que pagar. ¿Oh, sí? Sí, señor. Gracias por ser un gran parte de mi familia, porque sin ti yo no soy nada, pero eres un gran ejemplo cómo funciona.
0: La garantía,
1: la gente va a decir, ¿es cierto o no es cierto? Sí, es cierto.
0: Ahí está. ¿Ves?
1: Ustedes pueden, conmigo, ya saben, confía en mí y mi palabra. Si no, nana, pao, pao.
0: Así es.
1: Oye, me está viendo.
0: Estamos de regreso a clases, como bien lo comentabas ahorita, y tienen la venta de los 3 ceros.
1: Sí, yo soy el güero, el güero sin cero es el güero con cero ahora. Como 0 pagos por 90 días, 0 de interés y 0 de enganche.
0: Ok.
1: ¿Qué más quieres? Sí, ni tú ni yo, múchate.
0: Está la gente regresando a la escuela, hay muchos jóvenes que ya necesitan su propio carro. Esta es una gran oportunidad para que la
1: verdad,
0: familia vaya,
1: sí,
0: ¿no?
1: Para toda la gente que está regresando a la escuela, dame chance, por favor. Yo tengo muchos mensajes hoy día desde jóvenes que están graduando y querían ayuda con compras de algo. Okay. Ayer acabo de regalar muchas mochilas. Aquí está Bobby Bone.
0: Aquí está el Bobby.
1: Roberto
0: Bobby.
1: Hueso.
0: ¡Órale! Es todo mi Bobby.
1: I'm telling him, Bobby, in Spanish, that you gave away all the backpacks. And then yesterday I gave some backpacks on the radio. And people showed up live at the radio. And I was telling them, so in Spanish, that's called a mochila.
0: La mochila.
1: So I said, Charlie, mochate con las mochilas. Mochate con las mochilas. So we're going to do that here. We're going to give away some backpacks. So mochate with the mochilas.
0: Con las mochilas.
1: Mochate con las mochilas.
0: Oye, pues este fin de semana no se pierdan esa oportunidad de poder obtener todas estas promociones.
1: Yeah,
0: y por supuesto, ahí los atiendes personalmente.
1: Ustedes tienen que entender. 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
1: 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También hay otro más. ¿Qué fue el otro más?
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1: No me dieron todos los incentivos acá. Gracias, equipo. Pero tú las tienes enfrente
0: acá,
1: de ti. Pero
0: acá
1: sí,
0: tengo unos
1: la más acá la tengo porque recuerdo casi todos. Yeah. Okay.
0: Oye, y luego estaba viendo por acá que si está buscando uno de los autos económicos, esos que no gastan mucha gasolina, tienen el Nissan
1: Sentra, Versa,
0: Versa
1: certificado, pero el certificado es casi es semi nuevo, pero está certificado, tiene garantía de por vida de la nana. 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
0: Ok.
1: Y esos tienen garantía de por vida de mi nana. Y los cambios de aceite los puedo hacer acá en mis agencias. Yo voy a también, para que ustedes sepan, ya sé que te he dicho muchas veces, pero la verdad, esto ya va a pasar porque yo estaba esperando a McDonald's en Montana.
0: Ajá.
1: En Montana y pero para construir McDonald's ahí, pero tuvimos que hacer un trato y fue muy lento el proceso con ellos, pero ya estamos.
0: Okay.
1: ahí al lado de mí, voy a poner un taller para ajá. todos ustedes que dicen, Charlie, ¿por qué no pones algo acá?
0: Centralizado.
1: En el East Side, pero centralizado aquí en El Paso para darnos chance. Yo tuve una pareja bien linda en la mañana. Ellos fueron gente muy buena. Yo dije, y dice, Charlie, yo desperté a las 5:15 de la mañana para venir acá hasta la, okay. para estar aquí a las 7 en punto. Yo dije, pero ¿sabes qué? Voy a poner algo en Montana.
0: Okay. Okay,
1: un taller para servicio, todo lo que quieren. Y voy a tener McDonald's al lado y voy a hacer un trato con ellos para perfect. Los cafés y un comida, un desayuno, en almuerzo.
0: Bobby, you're going to have another place to dance.
1: You are. It's going to be in Montana. So the El Paso. Oh, él dice... Todo el paso, yo bailo en tu cual donde yo quiero.
0: Sí, porque
1: I dance where I want to.
0: Así es.
1: That's right.
0: Pues ahí está este próximo sábado, entonces, ahí para que vaya la gente y te visite, ahí vas a estar tú también, sé que...
1: Pero otra cosa, mi mensaje para ustedes que quieren comprar conmigo, no quiero ir hasta allá para el servicio, mira, voy a poner el taller y estamos empezando ese proceso. Okay. Ya que tengo el trato hecho, porque en la esquina, ese... Un acre, acabo de hacer un trato con McDonald's. Uh-huh. McDonald's van a empezar, pero yo también voy a empezar de poner mi taller para hacerte los cambios de aceite de por vida ahí gratis está. Y todo el mantenimiento que tienen que quieren hacer y no quieren ir, llegar hasta a mi lugar cada vez. Yo sé con todo este construcción es un desmadre, pero dame chance, paciencia, por favor, paciencia.
0: O sea, quiso decir un desastre.
2: Un desastre.
0: En español es un desastre.
2: Es que lo digo en inglés.
1: Perdón.
0: Oye, Charlie, pero, pues invita a la gente para que este sábado
1: te acompañe. Ya, ven a verme. Yo estoy aquí hoy, mañana, el sábado, todo el día. Si me están viendo, sígueme en Charlie Clark Nissan El Paso. 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
0: Perfecto.
1: Por favor. Y cuando tienen mensajes para mí, quieren contactar y hablar conmigo, eso es donde me puedes mandar un mensaje. Mande un mensaje directo. Por favor, síguenme primeramente y mándeme un mensaje directo a Christian.
0: Okay.
1: Y nos van a poner en un group text, un group text, ajá. Okay? Y de ahí yo puedo ver qué está pasando con el trato, porque a veces yo no puedo estar en toda mi aplicación al mismo tiempo, pero sí puedo con esta tecnología. Gracias.
0: Oye,
1: a Dios.
0: Pues, gracias a la gente que desde temprano se levanta para estar ahí.
1: No,
0: este
1: eso
0: sábado,
1: porque la
0: ¿no?
1: gente dice, oye, mi gente hoy día me dijo, ¿por qué estás ahí a las 7 de la mañana? Y luego Bobby Bone también, y con toda esta energía, ¿por qué? ¿Qué están celebrando? Ajá. Y dije, vida.
0: Claro.
1: Otro día de vida.
0: Claro.
1: Y estamos agradecidos por cada oportunidad para servir a cada uno de ustedes y hacerte sentir feliz. La verdad, yo quiero darte ánimo. Si llegaste así como crudo o con mala actitud o con un problema... Pero,
0: ¿de quién están hablando?
1: No. Pero, no sé, puedes tener, unos problemitas de cualquier cosa. Yo quiero cambiar tu actitud para ser positivo.
0: Charlie.
1: Él también es igual.
0: Claro,
1: él siempre tiene esa
0: actitud.
1: Lo vemos. Nunca cambia su actitud. Nunca. A veces, si tiene una mala actitud, es por 10 segundos nada más. Si se enoje un poquito, es por 10 segundos y ya. Pero siempre está positivo.
0: Charlie, te queremos compartir algo. Fíjate, ahorita que decías lo de la mañana, ¿qué están celebrando? La vida. Esta semana, y me lo voy a llevar así porque toda la semana lo he traído en mi cabeza. Todos los días hacemos una pregunta y el lunes hice una pregunta que decía, ¿cuál es tu misión más importante el día de hoy? Y alguien comentó lo siguiente, dijo, renegar menos. Y de ahí salió algo que está bien cañón, porque muchas de las veces en la mañana nos levantamos temprano, muy temprano a trabajar. Suena el despertador y desde ahí, el despertador. ¿Sabes qué fue lo más difícil de entender? Que ese día, el día lunes, el día martes, el día miércoles y el día de hoy, hubo gente que ya no tuvo la oportunidad de escuchar el despertador. Ya no despertaron. Y nosotros tenemos la oportunidad de escucharlo.
1: Eso es que acabo de decir. Igual. Es otro día de vida.
0: Hay que celebrar.
1: Ya. Y si alguien no siente bien, hácelo sentir mejor.
0: Claro.
1: Uh-huh. Cuando llegues a mi lugar, yo quiero que la gente sienta a gusto. Si estás así, en un nivel de entusiasmo, no sé, y luego llegas a mi lugar, yo quiero subir
0: claro.
1: tu ánimo a otro nivel.
0: Así es.
1: Quiero subir tu ánimo.
0: Este claro. sábado.
1: Y yo,
0: este
1: eso
0: sábado.
1: Cuando dice, oh, me hicieron sentir tan especial, todos sí, claro. me pusieron atención, abrieron claro. mi puerta, me dieron de comer, me trataron como familia, la verdad. Así eso es. Porque digo, ellos no, ustedes no son mis clientes.
0: Son
1: familia. Ustedes son mi familia.
0: Eso.
3: Somos familia,
0: Charlie. Familia. Recuerden, este próximo sábado Charlie anda acá, así es de que lo pueden ir a visitar desde muy tempranito y pues bueno, ahí
1: sí,
0: los esperamos.
1: Mañana a las antes de las 7
0: voy Ándele a estar. Esta.
1: ¿Sabes qué hago? Si no, no te dieron cuenta y mi gente también, mi equipo, tocamos las ventanas,
0: Ajá.
1: la gente esperando porque abrimos la puerta a las 7.
0: Ajá.
1: Y cuando abrimos la puerta, eso cuando toda mi gente, Bobby, todos hacen el,
0: okay.
1: los aplausos y la celebración. A las 7 en punto. Eso. Pero antes de las 7, cuando tengo una fila de como 20 carros, yo voy a cada ventana y me dice, oye, ¿cómo te ha ido, compadre? ¿Todo bien? Porque quiero saber. Ajá. Si tengo una problemita, quiero saber antes. Yo voy a decir, oye, cuando entres, vas a ver, yo te voy a dar la mano. Y mi equipo, estamos aquí para servirles.
3: Sí.
1: Pero la verdad, este último viaje, yo tenía como casi 20 carros cada mañana. Ninguna persona me dijo que me han dado un mal servicio, ¿no? Antes, sí, gente, yo tenía unos problemitas y ahora vamos a tener problemas.
0: Claro, claro.
1: Y el carro va a tener problemas porque tienen garantía. Uh-huh. Pero la verdad que estaban felices, toda mi gente, con mi gente, con mi equipo, eso me hizo sentir tanto orgullo. Y dije, pues qué bien, nos vemos adentro, puedes comer conmigo, desayuno, bienvenida, you know, bienvenidos a ustedes y gracias por darme la oportunidad.
0: Charlie, gracias.
1: ¡Órale! Y luego gracias. La gente como se sienten así, wow. Y esa energía, sigamos, todos los días tenemos que hacer un reset,
0: así
1: ¿verdad? Un reset. Ok, ayer tuvimos unos problemitas, saqué esa negatividad y ¡pum! Vamos a seguir con positividad. Como este hombre, no puede estar negativo. Y cuando yo pienso, yo estoy como, oh, con tanta presión, yo pienso en Bobby. Okay, ya estoy bien.
0: Charlie, muchas gracias por acompañarnos el día de hoy.
1: Gracias.
0: Que tengas
1: a
0: un excelente día. Okay.
1: Y a mi Nana también, ella ya está saben. Así. ¡Ay, mi niña de oro, mi niña de oro! Ella me está dando costillas.
0: Nos vemos en la próxima, muchas gracias.
1: Gracias a ti, compadre.
0: Charlie Clark Nissan.
1: ¡Órale! Ni tú ni yo.
0: Dale chanza.
1: Bien, móchate.
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2: Jueves 13 de agosto. Es jueves del secreto
0: de Victoria. Oye, acabo de encontrarme este artículo que dice que este estudio muestra, ajá, que los hombres duermen mejor al lado de una mujer.
2: Ok.
0: Su pareja.
2: Ajá.
0: Pero las mujeres...
2: ¿Duermen mejor al lado de quién? No, no empieces. A ver, ¿al lado de quién?
0: Duermen mejor si con ellas duerme su perrito.
2: Ay, hace mucho a la tostada.
0: La calidad del sueño no depende únicamente del colchón o de las horas que duermes. Factores como el estrés, la sensación de seguridad, las relaciones personales y el entorno también influyen en cómo descansamos. Un estudio... se dice que muchas mujeres que compartían la cama con un perro, con su perrito, percibían un sueño de mejor calidad que quienes dormían con su pareja o con un gato. Los autores plantearon que esto puede deberse a que los perritos suelen mantener rutinas de sueño más estables y pueden aportar una mayor sensación de seguridad. Por otro lado, dormir con una pareja pues también ofrece beneficios. La cercanía física, el contacto afectivo, pues esto favorece la liberación de oxitocinas. Esta es una hormona que pues te da relajación y apego. Sin embargo, factores como ronquidos, movimientos durante la noche o diferentes horarios de sueño pueden afectar negativamente a la calidad del descanso. Perdón. Pero hay que señalar que el estudio evaluó la percepción de sueño de los participantes y pues no demuestra que dormir con un perro sea pues objetivamente mejor, ya que como bien lo dijiste. También recuerda los especialistas a la gente que dormir con un animalito puede implicar algunos inconvenientes como interrupciones del sueño, problemas de higiene o alergias, o lo que esto lleva a adaptarse a las circunstancias individuales. Entonces, la sensación de seguridad y el bienestar emocional pues ya proveen de una gran relación en la pareja, de una mascota, con un factor que puede influir positivamente a la calidad del sueño. Le puedes decir a tu novio o a tu pareja, pues tú duermes hoy conmigo, pero mañana duerme el perro porque mañana sí quiero dormir.
2: ¡Qué perra vida!
0: Se van echando unos turnos cada uno, pero si tú tienes una mascota igual y no se haz la prueba en la noche, a lo mejor te relajas más con el perrito ahí en la cama que con el esposo que tienes.
2: No puede ser.
0: Ese es el secreto victorial del día de hoy.
2: Ok, pues bueno, ni hablar.
0: Todo resignado.
2: Estoy pensando qué hacer en la noche. Son 11 de la mañana con 3 minutos en Exa FM 98.3 en esta mañana de jueves. Nosotros ya nos vamos. Que tengan un excelente jueves.
0: Nos escuchamos mañana a las 6 de la mañana aquí en Exa FM 98.3. El día de hoy, pórtense bien, los queremos.
2: Oye, yo voy para Juárez ahorita de 2 a 3 de la tarde. Little Caesars de ahí de Plaza Juárez Mall, para que estén pendientes. Perfect. Ahí vamos a andar para que le caigan y peguen su Exa sticker. Woo. Bendiciones, bye bye. Ya nos sabes, queremos. Un día a la vez.
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todas partes, Pontex FM 98.3. ¿Cómo estás? Bien, buenas tardes. Estoy en locación, me sacaron a orear. Estoy transmitiendo desde con nuestros amigos de Interceramic, de Paseo Triunfo de la República, y tenemos la guerra de bandas esta tarde aquí en XFM 98.3. Más al ratito te doy detalles de la tienda y todas las ofertas que tienen, pero déjame comentarte que hoy los versus se llaman los reyes del pop, Michael Jackson versus Madonna, los reyes del pop. Y bueno, ¿cómo hacerle para votar? Ve a la fanpage Exa El Paso Diagonal Juárez y luego te vas a las historias y ahí están colocados los versus del programa del día de hoy. Ok, para que pues leen, votes por tu favorita. Te digo que hay unos pequeños videos en donde puedas votar, das clic en la rola que más te guste. Y bueno, acuérdate que mayoría gana, la que no, pues bueno, la escuchamos un pedacito solamente. Así que bueno, pues éntrale para que votes y tengas oportunidad de decidir cuál es la buena, cuál va a ganar. Muy bien, así que adelante, te invito para que lo hagas a través de nuestra fanpage, Exa El Paso Diagonal Juárez. Ok, vamos a ver qué dice el público. No he revisado las encuestas, a veces está empatado, si se empata, pues ni modo, hay que escucharlas completitas. Ok. Tenemos esta rolita de Michael Jackson Bad contra Madonna con esta de la chica material, Material Girl. Vamos a ver qué dice. Ah, 53 contra 47%. Vamos a escuchar entonces la rolita de Michael Jackson, la de Bad. Pero bueno, vamos a escuchar un pedacito de la de Material Girl. Ayúdame aquí, Omar. Ayúdame aquí para escuchar un pedacito de la de Madonna, que no fue la ganona, pero acuérdate que este es el único programa que te ha probado. Ok, aquí está un pedacito de la rolita de Madonna y nos ligamos con la rolita de Bad de Michael Jackson. Guerra de bandas, los reyes del pop en Regrexa.

martes, Pontexa FM 98.3. Continuamos con más de Regrexa. Hoy tenemos guerra de bandas como cada jueves. Tenemos los reyes del pop, Michael Jackson contra Madonna. ¿Cuál te gusta más? Tienen sus seguidores cada uno, ¿eh? Tienen sus seguidores. Bueno, pues vamos al siguiente versus. Tenemos la siguiente competencia. Tenemos de Madonna, Holiday, contra Michael Jackson, Billie Jean. Vamos a ver qué dice el público. Con un 90% contra 10%, la canción ganadora es Billie Jean. Pero como este es el único programa que te da probaditas, vamos a aventarnos un pedacito de esta rolita de Madonna que se llama Holiday. ¿Te parece? Bueno, échale pues. Esto es Guerra de Bandas. 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
0: 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Continuamos con más aquí en XFM 98.3.
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0: 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XFM 98.3. Buenas tardes. Me dicen el metido, ¿eh, mi Omar? Oye, pues estamos con los versos de los reyes del pop. Michael Jackson versus Madonna. Madonna versus Michael Jackson. Bueno, las votaciones están en la fanpage Exa El Paso Diagonal, no, Exa, sí, Exa El Paso Diagonal Juárez, ok, te vas a las historias. Ahí hay un pequeño video de cada rola para que te animes, ¿no? Por cuál votar. Hoy se me antoja escuchar esta y listo. Entonces se va sumando, mayoría gana, la que no, la que votes menos, vamos a escuchar un pedacito. Eso sí, tenemos en competencia las siguientes rolitas. Aquí en XFM 98.3, te digo, en las historias, ahí las puedes, ver. Ok, vamos allá, mejor porque no se deja por este lado. Tenemos de competencia a Madonna con Vogue y competencia a Michael Jackson con Smooth Criminal. Vamos a ver, hasta ahorita todas las rolas las ha ganado Michael Jackson y esta no es la excepción. Así que vamos a escuchar. Completita la de Smooth Criminal, pero aquí tienes un pedacito de Vogue, Madonna.

En todas partes, Pontex FM 98.3, Conejo ya no, ya se arma, ya es lo suficiente para Madonna, pero vámonos con el rey del pop que las ha ganado todas con Smooth Criminal. Estoy transmitiendo desde Interceramic, Paseo Triunfo de la República, y ahorita voy a continuar platicando con Abby después de esta rola de más promociones, así que vámonos con Maya.

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1: Ponte XFM 98.3, muy buenas tardes. Son en este momento las 12:32. 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
1: 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Regresamos en un ratito, vámonos.
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0: 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Buenas tardes. 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Regresamos.
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0: Bueno, continuamos con más de la guerra de bandas. Este juevesito tuvimos un versus antes donde participó Like a Prayer de Madonna con Black or White. canción ganadora con 52% fue Michael Jackson, y creo que ha ganado todas, ¿verdad? Todas Michael Jackson. Vamos al siguiente versus que tenemos preparado para ti. Tenemos a Michael Jackson con Beat It, y lo vamos a poner a competir con Like a Virgin de Madonna. 72-28%, canción ganadora es esta de Michael Jackson, de nuevo con 72%, vamos a escuchar Beat It, pero un pedacito de la rolita de Madonna, Like a Virgin. ¡Venga, vamos!

ahora sí nos vamos con la rolita ganadora aquí en XFM 98.3 de Michael Jackson, que sigue siendo el rey del pop aquí en XFM 98.3. Bueno, déjame decirte que tenemos boletos para Fiani espectacular para hoy, ¿va? ¿Okay? 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Ahora sí, llega Michael Jackson. Vámonos.

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1: 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Vamos a continuar con la parte final del programa el día de hoy, pero antes déjame contarte esta promo que tenemos. ¿Qué harías si un día descubrieras que tu casa, tu calle y todo tu vecindario aparecieron en un lugar completamente desconocido? 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No me tardo, regreso.
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1: Continuamos con más, ya la parte final de Regresa en Guerra de Bandas este jueves aquí en XFM 98.3. Y bueno, pues vamos al último verso. Tenemos la Isla Bonita de Madonna contra esta de Michael Jackson que se llama The Way You Make Me. Vamos a ver, con un 62% contra 38%, nuevamente gana Michael Jackson y arrasa con todos los versos de este día. Así que vamos a escucharla a continuación aquí en XFM 98.3. Yo soy Arturo Ortiz, aquí me despido a nombre de toda la producción de EXA en este EXA remoto. Gracias a Dan, ándale. Gracias Kay, gracias Omar. Y bueno, gracias a nuestros amigos de Interceramic, a Avi que nos dio toda la información. Muchísimas gracias. Saludos a quién, a Manuel. A Manuel, saludos Manny, un saludo súper especial. Aquí terminamos, nos escuchamos al ratito a las 3 de la tarde en XFM 98.3. Ahorita te invito para que entres a Facebook, nos encuentras como EXA El Paso de Bernal Juárez, porque vamos a tener un live donde te vamos a dar más promociones desde, ahora sí, de Interceramic. Te dejo bien informado con Alba González y todo su equipo en MBS Noticias. Juárez El Paso. Te recuerdo que en lo que nos vamos tenemos boletos. Ah, falta uno, pues sí, cierto. Vamos a escuchar un pedacito de la rola. Tenemos boletos para que vayas a Tiani, en lo que quitamos aquí el changarro. Puedes llegar por ellos para el día de hoy. Vamos a escuchar un pedacito de La Isla Bonita de Madonna y nos ligamos con Michael Jackson. Venga.

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5: Hola, hola, ¿qué tal? Muy buenas tardes, damas y caballeros. Qué gusto saludarles en este jueves 13 de agosto del 2026 a través de MBS Noticias, Juárez, El Paso, Texas, XAFM 98.3. Les da la más cordial bienvenida a este su espacio informativo. Vamos a los titulares de hoy.
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5: Juárez queda fuera de las ciudades más violentas del estado. La información completa más adelante. Nuevo comandante de la Guardia Militar llega a Juárez. Le diremos quién es y a qué se compromete. Además, cerraron más de 50 empresas en julio. Le contaremos al respecto. Mega operativo binacional se llevó a cabo esta mañana para reforzar la vigilancia en la frontera. Entérese. Además, abogado migratorio nos comenta sobre las visas retiradas. También helicóptero militar se estrella en Salado, Texas. Toda la información más adelante.
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5: Y bueno, la frase matona, la del día de hoy: ser diferente no siempre es buscar aquello que te separa de los demás. A veces se trata de tener el valor de encontrar tu propio camino, porque no es necesario que todo siga la norma. A veces solo se requiere mirar desde otro ángulo. Por eso, atrévete a hacer las cosas a tu manera, a confiar en tu esencia y tener el valor de crear lo extraordinario. Esa es la frase matona del día de hoy. Por supuesto, ya sabes, la motivación que nosotros siempre tenemos, alegría, entusiasmo, ganas de hacer las cosas y, por supuesto, también de presentarle lo mejor de la información. Estamos esperando sus mensajes a través del número de WhatsApp 915-667-1389. Nosotros con gusto atenderemos sus mensajes y haremos llegar sus peticiones, ser intermediarios con las autoridades competentes. Además, si tiene alguna sugerencia, algo que nos quiera compartir, una felicitación, estamos a la espera. Y bueno, vamos a iniciar con esto del sube y baja, el piano. Que si somos de las ciudades más violentas, de los estados más violentos, que si no lo somos. Bueno, pues aquí le doy a conocer la siguiente información. Ciudad Juárez ha quedado fuera de las ciudades más violentas del estado de Chihuahua. Esto lo informó el presidente municipal Héctor Ortiz Orpinel. Vamos a escuchar lo que dijo.
7: Ciudad Juárez ya está fuera, incluso en el estado ya no es la ciudad más violenta del estado como normalmente lo era, porque al final de cuentas, bueno, pues la estrategia ha funcionado. Yo agradezco mucho los esfuerzos de la Secretaría de Seguridad Pública Municipal en esa coordinación que se tiene con Guardia Nacional, la SEDENA y las propias corporaciones estatales cuando se requiere el tema de la seguridad.
5: El alcalde recalcó que esta estadística se logró gracias a las estrategias de seguridad que mantienen con los tres órdenes de gobierno y las fiscalías.
7: Reconocemos que la coordinación en el tema de seguridad a través de todas las áreas de seguridad en el estado, tanto gobierno federal, gobierno del estado y el propio municipio, la SEDENA, Guardia Nacional, las fiscalías, hacen posible que Ciudad Juárez cada día tenga menos índices delictivos, que los números que nos han estado marcando van a la baja en una tendencia muy importante.
5: Ortiz Orpinel comentó que se espera que los homicidios solosos sigan a la baja con esta estrategia coordinada. Oiga, y en operativos binacionales se reforzó la vigilancia. Y es que tras la designación que hizo Estados Unidos de narcoterroristas a cárteles de Ciudad Juárez, esta mañana se realizó un mega operativo binacional entre autoridades de seguridad estadounidenses y mexicanas que recorrieron de manera conjunta ambos lados de la frontera. Como parte del ejercicio, agentes del Destacamento de Operaciones Especiales de la Patrulla Fronteriza fueron desplegados mediante un helicóptero de operaciones aéreas y marítimas del CBP con la participación del Departamento Militar de Texas, soldados del Departamento de Guerra y otras agencias federales de seguridad que operan en la frontera del Paso. Durante el operativo utilizaron como apoyo un helicóptero, caballos, cuatrimotos y vehículos oficiales, incluyendo unidades de tipo militar. De manera simultánea, del lado mexicano de la frontera se implementó un patrullaje espejo en el que participaron elementos del Ejército Mexicano, el Instituto Nacional de Migración y autoridades policiales estatales y también municipales. El ejercicio conjunto tiene como objetivo demostrar las capacidades de coordinación y respuesta de las distintas corporaciones de ambos países, particularmente ante el nuevo escenario de seguridad derivado de la designación de organizaciones criminales como terroristas por parte del gobierno estadounidense. El operativo Espejo se tomó impresionante por el alto número de autoridades de ambos países que arrancaron a la altura de la Plaza de la Mexicanidad, conocida como la X. Mire, y qué bueno que se están realizando estas estrategias porque, en definitiva, si somos señalados en alguna situación como territorio nacional, el que también se esté interviniendo y se esté dando este trabajo conjunto para disminuir los índices delincuenciales, pues obviamente da buenas apreciaciones. No nos han dado a conocer cuál fue el resultado, únicamente comentarle que pues inició este operativo hoy por la mañana y ya más adelante nos estarán dando a conocer también de manera conjunta qué fue lo que detectaron, qué fue el resultado de esta intervención. Por lo pronto, ahí tiene esta noticia muy importante y trascendente. Trabajo conjunto entre Estados Unidos y México. Con esto hacemos una breve pausa comercial. Antes, los cruces fronterizos.
4: MBS Noticias, Ciudad Juárez, El Paso, presenta el reporte de puentes.
5: Santa Fe, Puente Libre y Puente Zaragoza, más de una hora para llegar a Estados Unidos. Tómelo a consideración. Si su opción es Guadalupe Tornillo y Santa Teresa, estamos hablando en promedio de 30 a 45 minutos para cruzar. Recuerde, este es un pronóstico de puentes internacionales. Ya sabe que en ocasiones nos podemos topar con algo en el camino, porque alguna revisión, se cierran algunas casetas, cambios de turno y por lo tanto son los pronósticos que nos da el Fideicomiso de Cruces Internacionales. Pausa comercial. Volvemos.
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0: Estamos de regreso con más información, con más noticias, oiga. Tenemos pues bastante información que compartir con usted el día de hoy. ¿En qué nos quedamos? Bueno, nos quedamos en el trabajo coordinado entre Estados Unidos y México. Ahora le voy a pasar el reporte del clima, del estado del tiempo, porque ha estado pues muy cambiante. Mire, hoy por la mañana estaba fresquecito, muy a gusto. Ya se está notando el cambio del tiempo y en unas semanas lo vamos a calcar aún más. Bueno, en la zona fronteriza del Paso y Ciudad Juárez, el día de hoy se espera cálido con un cielo nublado, pasando de parcialmente a mayormente en el transcurso de la tarde. La temperatura máxima rondará entre los 93 a 95 grados Fahrenheit, 34 a 35 grados centígrados, con una probabilidad de lluvia de entre el 5 y 10%, y vientos provenientes del suroeste con una velocidad de 8 a 11 millas por hora en El Paso y de 13 a 18 kilómetros por hora en Ciudad Juárez. Perfecto, de aquí nos vamos con Lili Torreso, porque hay nuevo comandante militar en Ciudad Juárez. Tú tienes los detalles, Lili. Adelante.
1: Hola, muy buenas tardes, Alba Radio Escuchas. El general brigadier de Estado Mayor Martín Salinas Reyes tomó posesión como nuevo comandante de la guarnición militar de Ciudad Juárez. La ceremonia se llevó a cabo en las instalaciones de la guarnición militar con la presencia de autoridades de seguridad de los tres órdenes de gobierno. Escuchemos el plan de trabajo del nuevo comandante de esta guarnición.
2: Tenemos la instrucción de continuar con el trabajo que ya se está realizando aquí en Ciudad Juárez, coordinar, comunicarnos y operar con los tres órdenes de gobierno para el plan Frontera Norte y el plan de Juárez Seguro, y siempre en comunicación con todos ellos y continuar reforzando el plan. Los resultados se evalúan diariamente y a partir de ahí se van ajustando las estrategias para continuar con la reducción del índice delictivo en esta ciudad.
1: Durante el acto, Salinas Reyes asumió formalmente el cargo y señaló que dará continuidad a los trabajos que ya se realizan dentro de esta frontera. La toma de posesión marca el inicio de su responsabilidad frente a estos militares. Respecto al tema de nuevos operativos, en conjunto con Estados Unidos, indicó que cada quien hace su trabajo de su lado y en caso de algo extraordinario, se informará en su momento. Informó para MBS Noticias Juárez El Paso, Liliana Torreso. Que tengan muy buenas tardes.
0: Muchísimas gracias, mi estimada Lili. Gracias por esta información. Y bueno, mire, le voy a compartir una noticia que lamentamos profundamente porque estamos hablando de empleos, de sustentos familiares, de personas que se han visto afectadas por la economía. En julio, 58 empresas se dieron de baja ante el Instituto Mexicano del Seguro Social en Ciudad Juárez, con lo que suman 827 bajas patronales en 33 meses. Actualmente la ciudad registra 11,178 patrones o encargados de empresa, como usted mejor le conozca, a activos, y la cifra es la más baja en los últimos 5 años. Así como usted lo escucha, esta cifra es la más baja en los últimos 5 años. En octubre del 2023 se alcanzó el máximo histórico. Ahí estábamos, pues, de alguna manera bien, por así decirlo, con 12,005 patrones activos. Y las principales bajas se concentran en unos momentos más, le voy a decir en dónde, porque vamos a escuchar al delegado de la Asociación Nacional de Importadores y Exportadores de la República Mexicana en Chihuahua, Marcelo Vázquez Tobar, quien opinó sobre el tema.
3: El dato es preocupante porque todos los sectores económicos están perdiendo empresas en la ciudad. Cuando analizamos los periodos de crisis desde octubre del 2023 a la fecha, las pérdidas de empresas se ven cuantiosas. El sector que más empresas ha perdido en esta crisis es el comercio, con 218 patrones dados de baja.
0: El comercio con 218 patrones dados de baja. También en servicios para empresa, 211 menos. En la transformación, 173. En la construcción, 147 patrones que se dieron de baja. Transportes y comunicaciones, 38. Servicios sociales y comunales, 34 menos. Y otros sectores también que se incluyen dentro de esta gráfica, dentro de estos datos duros. Ante este panorama, Vázquez Tobar advirtió lo siguiente.
3: Es importante analizar lo que está pasando con nuestras empresas. no se trata de tomar solamente una actitud pesimista. Lo que pasa es que no se mide, no se mejora. Por eso mes a mes revisamos lo que pasa con nuestra economía. El empleo del sector industrial, que era nuestro motor, se está debilitando. Esto está afectando a otros sectores y necesitamos ver qué podemos hacer para hacer que no cierren tantas empresas. Al contrario, necesitamos ver cómo estimulamos otras áreas como el turismo médico, la automatización, la educación, sobre todo en áreas tecnológicas. Estos sectores pueden ser los que nos pueden empezar a generar nuevas empresas que generen más y mejores empleos para la ciudad.
0: El organismo llamó a tomar acciones para frenar el cierre de empresas y recuperar el dinamismo económico de Ciudad Juárez, ya que la crisis de la industria maquiladora ya comienza a impactar a otros sectores de la economía local. Bueno, pues ahí tiene usted esa información, esta noticia, y esperemos en breve podamos ir recuperando este número de empleos perdidos hasta este momento. ¿Quiere dosis política, pleito, discusión? Que fuiste tú la traes, tú me la pegas. Bueno, los diputados federales Arturo Ávila de Morena y Carlos Gutiérrez Mancilla del PRI protagonizaron este miércoles un enfrentamiento con empujones, jaloneos e insultos en el patio del federalismo de la Comisión Permanente. La discusión ocurrió luego de que ambos intercambiaran acusaciones de amenazas, narcotráfico y censura. Gutiérrez Mancilla acusó a Ávila de amenazarlo y lo llamó asesino y narco, mientras que el morenista respondió calificándolo de porro de alito, en referencia al dirigente priista Alejandro Moreno. El altercado ocurrió horas después de que Ávila exigiera acelerar el desafuero de Morena y cuestionara su viaje a Washington para denunciar al gobierno de la Cuarta Transformación. Aquí un poco de lo que fue esta confrontación.
4: No me toques.
0: Gutiérrez Mancilla ya había protagonizado una confrontación similar en 2025 cuando se enfrentó físicamente con el entonces senador Gerardo Fernández Noroña. Pues ahí tiene, oiga, qué bárbaros, ¿verdad? Sí se subieron bastante de tono y llegaron casi casi a los golpes. Vamos a hacer una breve pausa comercial. Buen provecho, como siempre le digo, si está en los sagrados alimentos, porque nos toca prácticamente acompañarle a esta hora del día, o quienes van saliendo de la escuela, se dirigen a sus hogares, a las familias que nos escuchan en sus vehículos, a usted que va solito, solita, allá al transporte de personal, al transporte público, en las filas de los cruces internacionales, en El Paso, Texas, en Ciudad Juárez. En fin, saludos a todos. Vamos al corte y volvemos.
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0: Oiga, bueno, le vamos a presentar a continuación. Muchas gracias por continuar con nosotros. Mire, ¿cuántas veces hemos escuchado a las personas, a los migrantes, a las personas en situación de movilidad que buscan el llamado sueño americano? Miles y miles lo han intentado en múltiples ocasiones, otros lo han logrado y han hecho familias allá. ¿Pero ha escuchado usted de quienes buscan el sueño mexicano? Pues sí, tenemos, claro que sí. Y Lili Torreso nos presenta la siguiente historia.
1: Hola, muy buenas tardes, Alba Radio Escuchas. Un gusto saludarles. El día de hoy les traigo

0: Yo me vine en el año 2018. No me vine, o sea, sufriendo todos los padecimientos que sufrieron las personas que se vinieron después, pero para entonces ya se estaba complicando el ingreso de Venezuela a este país y a otros países, ¿no? Ya se estaba detectando que estaba la población desplazándose en masa y nos estaban poniendo restricciones. Para entonces, yo tenía una hermana que ya tuvo que refugiarse en Noruega y ella me dijo, bueno, búscate un país que tú veas que vas a tener posibilidades de establecerte y desarrollarte y yo te compro los pasajes, el de ida y el de ida, para que puedas ir, porque si vas solamente con el de ida, lo más probable es que te devuelvas.
1: Para entrar a México llegó con su boleto de ida y vuelta y aquí se quedó. Y esto fue lo que hizo para lograr instalarse en Ciudad Juárez.
0: Aquí en México la gente es muy cálida y muy abierta con el de afuera. De hecho, recuerdo que cuando yo llegué aquí, vine con dos maletas, una llena de libros y la otra con la otra ropa que traía. Y donde me quedé, yo salí en la mañana a buscar trabajo y cuando regresé en la tarde, había un grupo de amigos con ropa, con zapatos, con cosas que me regalaron para estar aquí tranquilo. Entonces, sí, la gente de aquí es muy solidaria y esa fue una de las motivaciones por las que quise quedarme aquí, porque me sentía como en familia.
1: Lo más difícil de vivir en este país fue conseguir su residencia legal. Durante 2 años, cada semana estuvo firmando su estancia ante la Comisión Nacional de Ayuda a Refugiados. Además, los costos para nacionalización eran muy elevados, además de que involucraba trámites, abogados. Sin embargo, la agencia de la ONU, ACNUR, y Derechos Humanos Integrales en Acción, aquí en Ciudad Juárez, le ayudaron desde el costo y la asesoría legal. Para luego de 5 años de gestión, logró su nacionalidad mexicana. Ahora es naturalizado mexicano y esto es lo que nos contó.
0: Es una sensación rara, o sea, yo todavía estoy como confundido, ¿no? O sea, todavía no termino de creerme, porque me acogió a este país, me abrió las puertas, ahora soy mexicano, es como que quien se gana la lotería y no ha planificado nada, ¿no? Yo así como tengo todo este dinero y ahora qué voy a hacer. Entonces estoy como asumiendo que soy un mexicano también. Y bueno, trataré pensando en dar lo mejor a este país, en contribuir a dar lo mejor a la gente que me recibió con tanta calidez.
1: Su pensamiento es dar lo mejor de él y aportar todo lo que pueda para hacer un mejor México. Actualmente es escritor, colaborador de periódicos y, por supuesto, brinda apoyo a otras personas en situación de movilidad y su sustento económico lo ha adquirido trabajando en una empresa de seguridad y monitoreo. Aunque asegura que nunca se rompe el vínculo del lugar donde nació, le gustaría visitar su país, pero nunca dejar México. Informó para MBS Noticias, Jerez El Paso, Liliana Torreso. Que tengan muy buenas tardes.
2: Qué bonito testimonio nos acabas de presentar, Lili, de esta persona, definitivamente un hombre que llega con este sueño, ahora el sueño mexicano, y que finalmente hoy por hoy se encuentra en territorio nacional, fue acogido, ya tiene sus documentos y ahora pues se dedica a trabajar y también a ser parte provechosa de la sociedad. Enhorabuena y que sigan los éxitos. Oiga, ya que estamos hablando de temas migratorios, vámonos de nueva cuenta con este asunto porque va a estar sobre la mesa bastante tiempo y es necesario que usted esté bien enterado sobre las visas a mujeres y hombres las que se han cancelado. En 6 días desde que el presidente de Estados Unidos firmó una orden presidencial que permite a los oficiales de la Oficina de Aduana y Protección Fronteriza, CBP, cancelar visas a mujeres y hombres mexicanos que tengan hijos nacidos en suelo estadounidense, hasta el momento van 600 visas retiradas, informó el abogado migratorio Arturo Vázquez. También indicó que sí habrá solicitud y escuchemos cuál es.
3: La solución va a ser cuando la organización ACLU, que es la organización que protege los derechos civiles de las personas en Estados Unidos, meta una demanda en una corte federal y consiga que en una audiencia de emergencia el juez federal dicte algo que se llama un injunction, que es una palabra en inglés que dice que prohíbe a los oficiales de uniforme azul seguir cancelando estas visas.
2: Esta orden podría tardar de 4 a 6 semanas, pero no hay nada concreto hasta el momento. Por lo pronto, la recomendación es no cruzar para evitar exponerse a la cancelación de la visa de turismo. Escuchemos más sobre lo que comentó el abogado migratorio.
3: Y por último, quiero aclarar que esto no aplica a ciudadanos que antes hayan tenido visa láser, ni a residentes que antes hayan tenido visa láser. Esto no aplica ni a residentes ni a ciudadanos. Así es de que ustedes duerman tranquilos.
2: Y mire, fíjese lo siguiente, lo que antes eran las horas pico de mayor cruce en los puentes internacionales en Ciudad Juárez, pues ahora se puede ver una considerable disminución, sobre todo en vehículos que saturaban los cruces con largas filas. Por supuesto, este es un tema que se tiene que analizar. ¿Por qué? Porque también repercute en la economía. Imagínense, son personas que acuden del lado americano, que tienen su visa, que quizá cargan combustible allá, compran algo de mandado, hacen temas de médicos, en fin, es una movilidad constante. Y en ese, también en los cruces, ¿verdad? O sea, lo que usted paga de peaje. Vamos a ver qué es lo que pasa, pero por lo pronto pues es la recomendación evitar cruzar. Si usted tiene hijos nacidos del lado americano y tiene este pendiente porque usted únicamente tiene visa de turista, por lo pronto, en tanto se calman las aguas, pues no es la recomendación que yo le doy, sino un especialista, un abogado de migración. Y bueno, nos vamos a otro orden de ideas. Un lamentable accidente. Y es que un helicóptero militar de ataque AH-64 se estrelló este miércoles en un campo de Salado, Texas, provocando un incendio forestal y la evacuación de habitantes de la zona. Los dos pilotos que viajaban a bordo murieron en este percance. El desplome ocurrió alrededor de la 1:35 de la tarde, tiempo local, a menos de 32 kilómetros de las instalaciones militares de Fort Hood, de donde estaba el helicóptero. Cliff Coleman, vocero de la oficina del sheriff del condado de Bell, confirmó el fallecimiento de los dos tripulantes y señaló que la aeronave cayó en un campo sin impactar viviendas, estructuras ni personas. El accidente provocó un incendio que se extendió por aproximadamente 40 hectáreas. Imágenes de la zona muestran restos del helicóptero dispersos sobre el terreno, mientras los cuerpos de emergencia combatían las llamas generadas por el impacto. Socorristas locales, personal militar y elementos de las corporaciones de seguridad acudieron al sitio para asegurar el área e iniciar las primeras labores de respuesta e investigación. El gobernador de Texas, Greg Abbott, también expresó sus condolencias a través de redes sociales y pidió oraciones para las familias de los pilotos y para la comunidad de Fort Hood. Los Apache han sido sometidos a distintos procesos de modernización desde su introducción en 1984 y el ejército estadounidense contempla mantenerlos en servicio hasta aproximadamente el 2050. Ese es el helicóptero, el Apache, es un AH-64, así se le denomina Apache, que es un helicóptero de ataque operado por dos tripulantes y el piloto se ubica en la parte trasera y el copiloto y artillero en la parte delantera. Estos helicópteros están contemplados para que den funcionamiento hasta el año 2050. Lamentamos, por supuesto, esta situación, dos personas que pierden la vida. Y en más noticias, un excursionista que resultó lesionado en las montañas Franklin fue rescatado mediante un operativo conjunto entre la Oficina de Operaciones Aéreas y Marítimas de Aduanas y Protección Fronteriza de Estados Unidos, CBP, y también por el equipo de búsqueda y rescate del Condado del Paso. El rescate se realizó el día de ayer, luego de que durante un entrenamiento de la unidad aérea de CBP se recibiera una solicitud de apoyo para localizar y extraer al excursionista herido. Un helicóptero UH-60 con tres integrantes del equipo de rescate, acudieron para auxiliar al lesionado. Con apoyo del equipo de búsqueda y rescate, el excursionista fue colocado en una canasta y elevado junto con el especialista y posteriormente ambos fueron trasladados hasta un hospital donde fue ingresado ahí para recibir la atención médica correspondiente. La aeronave llevó finalmente al excursionista a recibir justamente la atención en un hospital. Jeffrey González, director del CBP del Paso, destacó que la capacitación conjunta con los equipos locales permite fortalecer las capacidades de respuesta ante emergencias y salvar vidas en la zona montañosa y desértica de la región. Qué bueno que fue rescatado. Imagínese la angustia, oiga, de que pues se vio, ¿no?, lesionado y demás ahí entre las montañas. y que no sabía si iba a ser rescatado o no, si iba a llegar el auxilio, pero afortunadamente ya está siendo atendido médicamente. Vamos a la pausa, volvemos.
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19: 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Muy buenas tardes, soy Carlos Alvidres, el vaquero. Y hoy, en Conociendo la Historia, te platico acerca de las papas fritas. Y es que son uno de los acompañamientos favoritos de todo el mundo. Pero su origen sigue siendo motivo de una gran discusión. Francia asegura que nacieron en París, donde a finales del siglo XVIII los vendedores ambulantes ya ofrecían papas cortadas en tiras y fritas. Pero ojo aquí, porque Bélgica tiene otra versión. Según su historia, en el siglo XVII los habitantes de un pequeño pueblo acostumbraban freír pescados. Cuando los ríos se congelaban en invierno y no podían pescar, comenzaron a cortar papas en forma de pescaditos y las freían en aceite. Así habrían nacido las famosas papas fritas. Pero aquí viene la pregunta, ¿y por qué en inglés se llaman French fries? Se cree que durante la Primera Guerra Mundial, soldados estadounidenses probaron las papas en Bélgica, donde muchos soldados hablaban francés. Pensaron que estaban en Francia y comenzaron a llamarlas papas francesas. Lo curioso es que hoy Bélgica es considerada por muchos expertos como la verdadera cuna de las papas fritas, e incluso tiene un museo dedicado exclusivamente a ellas. Sea cual sea su origen, lo cierto es que las papas fritas conquistaron el mundo y siguen siendo difíciles de resistir. Yo soy Carlos Alvidres, el vaquero, y esto fue Conociendo la Historia.
2: Muchas gracias, mi estimado vaquero. Como que se antojaron unas papas fritas, ¿verdad? Con ketchup. Bueno, pues ahí tiene la historia que nos cuenta de cosas que conocemos en nuestro día a día y que las ubicamos, pero que no sabemos de dónde vienen, ¿verdad? Y pues le agradecemos al vaquero, como siempre, por su valiosa aportación.

Y nos dijo nuestro señor productor, hoy es un buen día para dar un buen saludo con la mano izquierda o izquierda. ¿O cómo era? ¿Por qué, oiga? Bueno, la efeméride se la presentamos. Hoy se conmemora el Día Internacional de la Zurdera o de los Zurdos, establecida en 1976 por Dean Zurdos Campbell, fundador de la organización internacional, con el propósito de visibilizar a las personas zurdas y llamar la atención sobre las dificultades que pueden encontrar en un mundo donde muchos objetos, herramientas y espacios están pensados para personas diestras. A lo largo de la historia y en diversas partes del mundo, los zurdos han sufrido discriminación e incluso acoso debido a diversas creencias relacionadas con el uso de la mano izquierda, por lo que esta fecha también busca cuestionar, aclarar o eliminar dichas creencias e incluso algunos estereotipos, como que el ser zurdo significa automáticamente que la persona es más creativa, más inteligente, que duerme o vive menos, o que suelen ser introvertidos, más enfermizos, mejores líderes, entre otros mitos que resultan ser infundados. Actualmente, el ser zurdo ya no se considera un estigma, una deformación o una desviación. Además, se sabe que el 10.6% de la población mundial utiliza la mano izquierda como mano dominante, por lo que es más normal y natural el encontrarse con este tipo de personas últimamente. Hoy es un día que nos invita a reflexionar sobre el trato que ofrecemos a los demás, a respetar las diferencias que los hacen únicos y apoyar su inclusión, procurando condiciones ideales para todos, tanto en su desarrollo cotidiano como en su construcción personal. Así es que feliz día de los zurdos. Pausa comercial, ya regresamos.

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9: Pues ahora sí que regresamos a la despedida de este espacio informativo por el día de hoy. Muchísimas gracias por habernos acompañado. Saludos a todas las personas que sintonizan este espacio informativo. A Mari, al señor Vaquera, en el transporte público, en los taxis, en sus vehículos, en las filas internacionales, de verdad. Gracias por su sintonía en donde quiera que usted se encuentre. Que tenga un maravilloso jueves y a nombre de toda la producción de este espacio de noticias, nuestra reportera estrella Lili Torreso, nuestro productor general Daniel Cuevas, le informó una servidora, Alba González. Continúe en la programación de EXA FM 98.3.

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0: Exa FM 98.3, son ya las 2:04, 2:04 en esta tarde de jueves 13 de agosto. ¿Qué tal? 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Vámonos con más música a través de Exa FM 98.3, en todas partes, ponte Exa.
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0: XFM 98.3, son ya las 2 de la tarde con 21 minutos, 2 con 21 en esta tarde de jueves 13 de agosto. ¿Qué tal? 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Vámonos con más música a través de XFM 98.3 en todas partes. Ponte Exa.
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16: 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partes, ponte Exa.
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0: XFM 98.3, seguimos totalmente en vivo desde Ciudad Juárez. Muy buenas tardes, yo soy DJ Nitro. Son ya las 2 de la tarde con 46 minutos en esta tarde de juevesito. 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
0: 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Y nosotros vamos a más música a través de XFM 98.3 en todas partes. Ponte.

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3: Hola, ¿qué tal? ¿Cómo estás? 3:02 p.m. en XFM 98.3. Yo soy Arturo Ortiz. Te voy a acompañar hasta las 5 de la tarde este día 13 de agosto. Hoy es el día de los zurdos. ¿Lo sabías? Día Internacional de la Zurdera, que tiene lugar cada 13 de agosto desde el año 1976. ¿Ok? Es el día de... Pues desde ese entonces se celebra o se conmemora este día y pretende dar a conocer y ayudar a reducir las dificultades que encuentran las personas zurdas en una sociedad predominantemente diestra o derecha. Algunos de estas o de algunas de las dificultades son pues tener que usar herramientas pensadas para diestros, como las tijeras, los cuadernos en espiral, las sillas o bancas para escribir. Bueno, esa es una de las finalidades de la celebración de este día. Bueno, te platico algunos datos interesantes más adelante aquí en XFM 98.3. Tenemos una temperatura que está en los 92 grados Fahrenheit, está haciendo menos calor el día de hoy porque la madrugada se puso sabrosa, ¿a poco no? 33 grados centígrados, humedad de 31% y el viento corre a una velocidad de 16 kilómetros por hora. Vamos a abrir este bloquecito de música con algo de Maroon 5, que yo sé que te va a gustar.

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0: En todas partes, Pontexa FM 98.3, son las 3:16. 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Y bueno, si tú eres una persona que ya tiene mucho tiempo con un dolor muy intenso en tus rodillas, en tu cintura, en tus hombros, puede ser porque tu cuerpo esté contracturado. 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Doctor, ¿por qué esta técnica tiene tanto éxito?
1: Sí, muy buenas tardes a toda tu amable radio escucha a esta hora en Exa. Sí, efectivamente es una terapia que ha tenido un éxito maravilloso en los últimos 13 años. Le ha ayudado más del 90% de los pacientes que han acudido a la terapia, puesto que hay que diferenciar siempre entre una lesión y una contracturación. Siempre,
0: muy diferente.
1: Va a doler igual el organismo porque es una terapia que está encaminada a la unión neuromuscular y al sistema osteoarticular, ¿sí? Porque el paciente que se contractura no se contractura solo. Siempre tuvo en algún momento algún trauma que provocó un latigazo cervical y quedó en contracción la musculatura corta, y esto a su vez va generando ese espasmo de calambres, nudos, pero sobre todo compresión de nervios que atraviesan todas estas estructuras musculares, y hay músculos como el radial, el cubital, el mediano que quedan atrapados en este espasmo generando túnel carpiano, que es el adormecimiento de la mano, epicondilitis, que es el dolor en el codo. Y puede ocasionar que algo bien frecuente, que el paciente comienza a tener limitación en el movimiento de sus miembros superiores, de uno inicialmente, y si aumenta la rotación 10 grados más, van a ser los dos brazos que nos impiden a veces comer, nos impiden peinarnos, nos impiden mover la nuca hacia un lado, hacia el otro libremente, está generando todo el tiempo dolor, y que viven las personas años en ese tipo de contracturación porque el músculo en espasmo no se va a ver en ningún estudio, hay que hacer un diagnóstico total ahí en el consultorio. Siempre hay un acortamiento gradual de 10 a 70 grados, tanto del brazo como de la pierna, que nos va indicando la gravedad del problema. Cuando los pacientes se pasan de más de 60 grados, ya no pueden levantar ninguno de los dos brazos, están en una silla de ruedas, en un andador, en unas muletas, porque puede comprimir el nervio ciático que atraviesa el músculo piramidal o piriforme.
0: Y usted en el consultorio hace esas mediciones.
1: Sí, esas mediciones las hacemos, están bien establecidas y los protocolos de corrección también están totalmente establecidos. Ajá. Y se hacen millones y millones de terapias en muchos países del mundo, pero aquí desafortunadamente pues no se enseña en las universidades descontracturar este tipo de musculatura que es la causante de muchísimos problemas neurológicos en los pacientes que viven con migrañas, que viven con vértigos, con fibromialgia. Ayer precisamente tenía una paciente que tenía una migraña de 0 a 10 en 10, el máximo dolor, y ya llevaba 2 semanas tomando antimigrañosos, no podía ni siquiera abrir los ojos del dolor tan tremendo que tenía, y le tomamos las mediciones, tenía casi 40 grados, y se la corregimos, inmediatamente se corrigió, desapareció el dolor. Cuando yo estudié medicina, siempre me decían que una migraña tenía que esperar un aura, que es una lucecita que hay antes de que duele la cabeza, y que en ese momento había que medicar al paciente, o si no, ya instaurada la migraña, ya era casi imposible quitar el dolor. Y cuando comenzamos a trabajar esta terapia y viendo pacientes que tenían migrañas, vértigos, fibromialgias, zumbidos en los oídos, cómo al descontracturarlos, estos pacientes insofacto, así tuvieran un dolor de 10, de 15 días, de 20 días de evolución, desaparecía inmediatamente, y es debido a que este tipo de contracturación, cuando se pasa de 20, 30 grados, está obstruyendo la circulación de nuestras arterias vertebrales al cerebro, que son las que traen oxígeno del pulmón al corazón y la bombea por estos agujeros vertebrales hacia nuestro bulbo, donde se unen y forman la arteria vascular, y cuando ese flujo se disminuye provoca cuadros de irritabilidad neuronal que se traducen en esos síntomas en los pacientes. Por eso es muy importante que, si usted tiene ese tipo de síntomas y aparte se combinan, porque no solamente le está generando hipoxia y eso a su vez le está generando insomnio, fatiga, depresión, que se acueste de un solo lado, que viva cambiando colchones, de almohadas, se cansa de estar sentado, parado de pie, y a veces se sientan y no se pueden volver a levantar de la contracturación tan severa que tienen los pacientes. Y déjeme decirle que al detectar este tipo de contracturación y corregirlo, el paciente se puede sentar, agacharse, levantar sus brazos, moverlos para todas partes y lo más importante, sin dolor, porque al provocar esa despolarización de la membrana muscular, se hace una liberación de toda esa cadena nerviosa que está comprimiendo los nervios y generando dolor, ardor, limitación y nos lleva incluso a 50, 60 grados la compresión tan severa que hay sobre el nervio, va a dormir la pierna, entonces por eso llevamos a instrumentos. Y si ustedes ven en YouTube, en Facebook, hay cientos de testimonios de pacientes en sillas de ruedas, andadores, muletas, bolones, que llevan 10, 12 años en esas condiciones. Y al despolarizarlos, se van caminando y sobre todo se van sin dolor y levantando sus brazos y la cara. Yo siempre les muestro el rostro de las personas antes para que vean, inmediatamente se despolarizan, en la cara del dolor desaparece por completo del rostro. Así que es muy importante saber que existe esta terapia. Venir, si tiene un familiar, un conocido, un vecino, cualquier persona en estas condiciones y descontracturar toda esta musculatura para devolver la calidad de vida al paciente, porque a medida que se va rotando y avanza la rotación, va acabando con todo el sistema osteoarticular. Se puede acabar todo el cartílago en la rodilla porque está mal acomodada, en la cadera está mal acomodada, perdemos todo el cartílago y terminamos en prótesis de rodilla, en prótesis de cadera, cirugías de columna y hombro que se pudieron haber evitado, corrigiendo a tiempo este tipo de rotación, que es a lo que nos dedicamos desde hace 13 años con un éxito maravilloso.
0: Ok, muy bien, doctor. ¿Quién iba a decir que problemas de migraña o hasta ansiedad pudiera ser resultado también de la contractura del cuerpo? Pero bueno, vamos a seguir platicando más adelantito aquí en XFM 98.3. No te me muevas. Continuamos con más música, pero tengo algunos mensajes importantes.
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3: Luego de que el gobierno de México informara que enviará 255 elementos de la Secretaría de la Defensa Nacional a Colombia para ayudar en las labores de auxilio, esta mañana la presidenta Claudia Sheinbaum afirmó que autoridades de Colombia no han autorizado el viaje de los uniformados hacia aquel país, ya que en primera instancia están solicitando una certificación.
4: Ayer comenté que a Colombia habían ido los rescatistas, la brigada de rescatistas del ejército, pero no, pidieron certificación por parte de Colombia, están certificados, pero ahora piden otra certificación. Entonces estamos llevando a través de aviones Hércules, despensas, insumos médicos y otras cosas que solicitan. Pero sí, para aclarar que la brigada de la Secretaría de la Defensa Nacional de Rescatistas no fue aprobada por el gobierno de Colombia, está lista para salir.
3: En lo relacionado a las detenciones de dos hombres cercanos al dirigente nacional del PRI, Alejandro Moreno, la mandataria federal informó que la investigación de la presunta participación de las dos personas en hechos de delincuencia debe ser atendida por la Fiscalía del Estado de Campeche. Otro punto que también tocó en la conferencia matutina fue lo relacionado a la propuesta que hizo el PAN para que también se conceda el derecho de réplica en un espacio de difusión que sería similar al ejercicio que se hace en Palacio Nacional desde hace 8 años. Por último, Sheinbaum Pardo también dijo que han disminuido en gran medida los casos de extorsión telefónica y afirmó que al continuar con la suspensión de líneas telefónicas que no sean registradas se permitirá seguir disminuyendo ese tipo de delitos, como también los fraudes.
4: Uno de los problemas que tenemos en algunas entidades de la República es la extorsión. La extorsión, pues, es un delincuente que quiere obtener dinero a partir de una amenaza. Muchas de estas amenazas vienen por teléfono. Es más, 80% viene por teléfono. Ese es un delito. El otro delito es el fraude, que yo tengo mi cuenta en un banco y de pronto recibo una llamada donde aparece incluso Bancomer, Banorte, no sé, y contestas y te piden datos y resulta que los datos son para sacar el dinero de tu cuenta. Y uno puede caer, aunque ha habido información de que no se den datos personales, pues se puede caer pensando en que realmente es una llamada de un banco.
3: Para MBS Noticias, Kevin Mendoza.
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0: Muy bien, en todas partes, Pontex AFM 98.3. Son las 3:34, 3:34. 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Muy bien, continuamos con más en XFM 98.3.
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0: Muy bien, en todas partes, Pontexa FM 98.3, son las 3:41, 3:41. 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Bueno, seguimos platicando con el doctor Carlos B. Cortés de Terapia del Dolor, con una terapia muy novedosa que te quita en 5 minutos, como lo estás oyendo, tu dolor tan intenso que tienes ya de mucho tiempo, de a lo mejor días, semanas, meses. El doctor ha contado casos de que años, fíjate. Entonces, una vez que te descontracturan, obviamente desaparece ese dolor tan intenso de tu rodilla, de tus hombros, de tu espalda, de tus hombros. Entonces sigue, pues tienes que continuar para aliviar un poquito todo eso que se pudo haber afectado, ¿no, doctor?
1: Estos pacientes en rotación que están contracturados van desgastando el sistema osteoarticular porque la biomecánica de la marcha se altera. Cuando uno está en una posición neutra, anatómica correcta, va a caminar siempre con el talón para que el peso de nuestro cuerpo vaya directamente al talón y avanza con la punta. Pero cuando un paciente queda en contracción, se acorta la pierna por la rotación que hay en la cadera y esto hace que se invierta la marcha. Ponemos primero el pie y luego el talón y al poner el pie, el peso de nuestro propio cuerpo va directamente sobre la articulación de la rodilla y la cadera y como están mal acomodadas, se va provocando un desgaste. Es el causante número uno de que el paciente pueda romper los ligamentos, los meniscos, que haga un derrame de líquido sinovial, pero sobre todo que la pérdida de cartílago, que con los años se va acabando hasta que choca una articulación con la otra y por eso terminamos en prótesis de rodilla, en prótesis de cadera, cirugía de columna y hombro, por no corregir este tipo de rotación a tiempo. Cuando hay dolor hay que atender el dolor, siempre hay que atenderlo para ver si este tipo de contracturación es la que lo está generando. Y como les digo, nuestra primera consulta siempre será el dolor del nervio ciático, que es ese dolor que es bien incapacitante, que va de la cadera hacia la planta del pie, quema como chile, nos traen andadores, bordones, muletas, en todo tipo de instrumentos, y que afortunadamente el 90% de los pacientes que acuden diariamente con nosotros, la causa es muscular. Se llama síndrome piramidal o piriforme en medicina y que tiene que ver con este espasmo que se está provocando en la musculatura profunda que hace que las fascias no se deslicen adecuadamente provocando dolor, ardor, adormecimiento y limitación en el movimiento en los pacientes. Al despolarizar toda esta membrana muscular lo que hacemos es una liberación de estas fascias que van a provocar inmediatamente una relajación en los músculos, una acomodación en nuestros tendones, en nuestras articulaciones. Y sobre todo la liberación de los nervios van a hacer que el paciente experimente inmediatamente el cambio de su nivel de dolor. A veces bajamos un dolor de 0 a 10, que esté en 10 a 0, simplemente descontracturando el paciente y sin tomarse siquiera una aspirina de bebé. El descomprimir toda esta cadena nerviosa nos va a dar otra calidad de vida. Y como les decía, muchos a veces llegan que no pueden ni mover la cabeza para la derecha, ni para la izquierda, ni para abajo, ni para arriba. Y muchas veces piensan cuando van a los especialistas que es una espondilitis anquilosante y lo que tiene el paciente es una contractura severa de más de 60 grados que como ustedes pueden ver en YouTube, en Facebook, doctor Carlos B. Cortés, no pueden mover la cabeza y están totalmente con cuellos ortopédicos, sobremedicados con una y otra terapia de una y otra y nunca mejoran, son pacientes que están ahí crónicamente y se van inhabilitando. Muchos pacientes de los que llegan ya están totalmente desahuciados, totalmente han ido a todo tipo de especialistas, han tomado todo tipo de medicación y los deshabilitan porque pues, el paciente no puede trabajar, está viviendo con dolor, esto genera insomnio, fatiga, depresión por toda la cantidad de medicación que toma y por el dolor que infringe y la hipoxia que provoca a nivel del cerebro por la obstrucción de estas arterias vertebrales. Por eso no hay que llegar a esas condiciones. Cuando llegan a más de 60, 70 grados, llegan todos en sillas de ruedas, no pueden levantar los brazos. Es un dolor terrible, ni siquiera les puede uno tocar los dedos de la mano porque están doliendo del espasmo tan severo que tienen. Y que bendito sea Dios al poderlos descontracturar. Por eso siempre les digo, cuando se metan en YouTube y Facebook a ver testimonios, mírenle la cara a los pacientes antes de que se haga la terapia para que ustedes vean inmediatamente cómo cambia el rostro cuando se va el dolor. Por eso es bien importante. Uno puede estar hablando aquí mil cosas, pero cuando uno ve, uno es muy visual, es cuando entiende la gravedad de este problema. No esperemos a llegar a una silla de ruedas, no esperemos a vivir años y años limitados en el movimiento de nuestros miembros superiores, viviendo con dolor, estar con insomnio, con fatiga. Yo tengo pacientes con 30, 40 años tomando antimigrañosos porque está obstruida la circulación y eso genera una hipoxia cerebral que provoca irritabilidad neuronal y no le van a detectar la rotación. Entonces, queda esclavo a estar tomando antimigrañosos, antivertiginosos, antifibromiálgicos, porque no hay quien diagnostique este tipo
0: de rotación. Y no se arregla nada.
1: Entonces, nos volvimos crónicos y perdemos nuestra juventud, perdemos nuestra vida, estamos viviendo con mucho dolor. Cuando la vida es hermosa y nuestra vida es una única vida, no tenemos dos. Y si la tenemos en las mejores condiciones, hay que descontracturar, hay que mantener nuestro sistema osteomuscular en la posición correcta para que evitemos a futuro no solo tener dolor, sino llegar a una lesión, y la terapia lo hace perfectamente bien. Así de que esta mañana tuve una paciente que venía desde Chicago con... prácticamente llorando en una silla de ruedas porque no levantaba los brazos, un dolor terrible. Me decía, hágame lo que sea, doctor, quíteme el dolor. Venía con narcóticos que le están poniendo y la señora no mejoraba absolutamente nada. Pero bueno, al otro paciente que vino de Chicago la recomendó y se vino exclusivamente a hacer la terapia y bendito sea Dios,
0: resuelto.
1: Le encontramos la rotación, se la corregimos. Y como les digo, la cara, vea la cara de sufrimiento del paciente cuando llega y véale la cara del paciente cuando se va. Uno no puede cambiarle la cara en 5 minutos a nadie con ningún tipo de medicamento, pero esta terapia lo hace perfectamente bien. Por eso yo sí le recomiendo que si usted tiene un familiar, un amigo, un vecino, cualquier persona que esté en sillas de ruedas, andadores, muletas, bordones, quejándose de dolor día y noche, que su mesita de noche parece una farmacia llena de medicamentos y yendo a 1000 terapias de unas y otras, y no encuentra la solución a su problema de dolor, dése la oportunidad de venir a la consulta. La consulta es vital en los pacientes para que entiendan cómo es que un paciente se va deteriorando por este tipo de contracturación y cuando se vean en su propio cuerpo el grado de rotación que tienen tan severa, decidan si se quieren corregir o no se quieren corregir. No podemos obligar a nadie a hacer la terapia, pero los que se la hacen, créame que encuentran la solución a su problema de dolor. Y es tan importante acudir a un centro hospitalario donde estamos médicos totalmente certificados a nivel federal, estatal y municipal, donde hay un sistema de diagnóstico que es el brazo derecho de todos los médicos a nivel mundial, una resonancia de 1.5 tesla, tomógrafo de 64 cortes, toda la radiología general y ecografía, que nos dan un diagnóstico inmediato en caso de que ese paciente ya se haya pasado de 70 grados y ya traiga una lesión. Y es tan importante hacer un diagnóstico en estos pacientes porque muchas veces el dolor ni siquiera es por la contracturación. El dolor es porque tiene un tumor que en el canal medular, ¿sí? O un schwannoma que vimos ayer, o una metástasis de un cáncer, alguna de las vértebras en la columna, o tumores que están comprimiendo el canal y hay que diagnosticarlos y no estar perdiendo tiempo haciendo 1000 terapias si no hay un diagnóstico correcto. 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Si tiene un familiar, un conocido, un vecino que esté en esas condiciones, dígale que se meta en YouTube, que vea los testimonios. Hay cientos. Cuando entienda la terapia, venga a la consulta, que en la consulta va a entender perfectamente qué es lo que le está pasando. Y si primero Dios tiene ese tipo de contracturación, créame que va a encontrar la solución a su problema de dolor.
0: Muy bien, doctor, muchas gracias por toda esta información. Y bueno, vamos a continuar platicando en otros días sobre esta novedosa terapia del dolor que ha quitado a cientos, a miles de personas ese dolor crónico que tenían. Gracias, doctor.
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0: Muy bien, vamos a continuar con más música, pero antes tengo unos consejos importantes para ti.
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0: 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Buenas tardes, son las 3:58 en la estación Naranja. 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
1: Muy bien, la línea está en este momento un poco atrás de las casetas de cobro. Todo el puente lleno. En unos 25-30 minutos estás del lado americano. Esto del lado del puente Zaragoza, mejor dicho. En el libre, ahí te vas a topar la línea a la altura de la intersección con la Pérez Serna. Haces unos 30-35 minutos aproximadamente para cruzar. En el puente del centro también hay buenas noticias, llegas directo a la caseta de cobro y ya en el puente está como a 3/4. Eso quiere decir que cruzas en unos 20-25 minutos aproximadamente. En Santa Teresa 25-30 y en Tornillo también de 25-30 minutos para cruzar.
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1: Buenas tardes, son las 4:29 minutos, 4:29 en XFM 98.3. 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
17: 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Buenas tardes, son las 4:40. Oye, vamos a platicarte. Hoy es el Día Internacional de la Sordera o de los Sordos. Y fíjate que a lo largo de la historia y en diversos países del mundo, el colectivo de los sordos ha sufrido situaciones, ¿no?, de discriminación, incluso acoso. ¿Tú crees? Todos tenemos o hemos oído historias de niños zurdos a los que se les corregía o que también se les regañaba para que no usaran la mano izquierda, ¿no?, para escribir, comer o cualquier otra actividad. Incluso puede que conozcamos a alguna persona que de niño era zurdo, pero que las reprimiendas de los adultos pues, le hicieron finalmente ser diestro, ¿no?, para toda la vida. Afortunadamente hoy en día ser zurdo ya no se considera como un estigma o una desviación, digamos. Son mitos que estaban relacionados con el hecho de que ser zurdo era diferente, era ser diferente, y la diferencia, pues ya sabemos que en muchos casos es castigada pues injustamente, ¿no?, en la sociedad. Te voy a platicar algunas curiosidades acerca de los zurdos. Mira, por ejemplo, aproximadamente una de cada 10 personas en el mundo es zurda. Ser zurdo es más frecuente en hombres que en mujeres. Hay un síndrome que se llama, a ver si lo digo bien, sinestrofobia. Quienes la padecen tienen terror por todo lo que tenga que ver con el lado izquierdo. Las personas que padecen sinestrofobia, pues no toman cosas que están del lado izquierdo y evitan relacionarse con zurdos. Pasa eso, fíjate. En Los Simpson, el personaje de Flanders es zurdo. Y en un capítulo abre una tienda de cosas para zurdos llamada The Leftorium. En la vida real, la primera tienda de ese tipo se abrió en Londres. Y aún sigue funcionando esa tienda, ¿eh? ¿Qué tal? Los zurdos tienen ventaja en algunos deportes, como en el fútbol, el boxeo, el tenis. El hecho de ser pues minoría y estar acostumbrados a enfrentarse a diestros, pues les aporta una ventaja considerable. Existen muchos mitos sobre los zurdos, como que son más inteligentes, que son más introvertidos, que tienen problemas de sueño, que tienen más tendencia a liderazgo, que tienen problemas de aprendizaje, que enfrentan más. Todos ellos son pues infundados. El reino animal también existe la zurdera, ¿no? De hecho, según un estudio realizado por una investigación en Chicago, la mayoría de los chimpancés en estado salvaje son zurdos, al contrario que los que se crían en cautividad, que suelen ser diestros. ¿Cómo ves? Y hay muchos científicos que son zurdos, o que fueron zurdos, ¿no? Leonardo da Vinci, Isaac Newton, entre otros. Bueno, pues vamos a continuar con más música aquí en XFM 98.3.

0: En todas partes, Pontex FM 98.3, muy buenas tardes. Son las 4:53 minutos en la Estación Naranja, 4:53. Oye, déjame decirte que en Exa FM 98.3 sigue Globito Junior Show en unos minutitos. No te lo vayas a perder para hacer tu tarde divertida, tu tarde noche, pues, ¿no? Porque, bueno, te toca parte de la tarde y de la noche. Despuésito de tu servilleta, que te acompaña hasta las 5 aquí en Exa FM 98.3. Así que no me tardo, ya regreso a Exa FM 98.3.
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0: Vamos al reporte de tráfico en los puentes, en el tráfico aquí, en las calles del Paso. Mira, hay una emergencia médica en Orizaba y North Wrestler Drive, para que lo considere.
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0: Bueno, vámonos, se acabó lo que se vendía. Muchas gracias por el favor de tu perfecta sintonía. Te voy a dejar con Globito Junior Show. Mañana te espero en Regresa Dance a las 12 y luego a las 3 de la tarde. Me despido con la frase para que le eches reflexión, ¿no? La vida.
1: ¡Sí!
0: La vida funciona así. Si pierdes el autobús, tal vez evitaste un accidente. Si te rechazaron de un trabajo, tal vez te salvaron del lugar equivocado. Si se van de una relación o de una amistad, tal vez te hicieron espacio para alguien mejor que está por llegar. El universo te protege de manera que al principio parece mala suerte. Confía en el desvío. ¡Sas! Nos escuchamos mañana. ¡Chao! ¡Bye, bye!
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0: WhatsApp, que no mande tu
1: que no jale el WhatsApp, que no jale. Ah, no, ¿verdad?
0: 5:09 en la frecuencia exacta. Ya comenzamos, arrancamos con la diversión de todas tus tardes. ¿Cómo te encuentras? ¿Cómo estás el día de hoy? Recuerda que en Exa todos y cada uno de los días son de pura fiesta. ¡Venga!
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0: Oye, te invito para que te comuniques, oye, a través de nuestras redes sociales. En Instagram me encuentras como Globiro JR Show. Así es, GLOWBIRO, Globiro Junior Show. ¡Manda tu mensajito! Por supuesto, para ponerte tu palomita de qué, de asistencia. Y es más, hasta un beso de... ¡Beatronadote! Ya si llegas tarde, tristemente, te voy a tener que poner una tacha gorda. Ya si llegas... Mira, un minuto tarde, ¡vámonos! Y por supuesto, ¡órale, cocazo!

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0: 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Oye, 5:20 y continuamos con toda la diversión de tus tardes. Oye, para que tengamos mensajitos a través de nuestro Instagram, así que te invito para que mandes tu mensajito a través de nuestras redes sociales. En Instagram me encuentras como Clovito Junior Show, Clovito JR Show. Hola, Clovito, le puedes mandar saluditos para Arlet y le puedes poner su palomita tempranera. Mándale su besote, por favor. Anda enfermita, pero que se recupere. Te manda audio. ¡Va que va! Oye, saludotes para mi queridísima Arlet, que se recupere muy pronto. Oye, ya extrañamos sus audios, extrañamos sus mensajitos, sus chistes rancios.
11: Aquí. ¿Dónde?
0: ¡Ahí le va su palomita! ¡Y un besote! ¡Y un sana, sana colita de rana! Si no sana hoy, sanará mañana. ¡Qué bonito!
12: La mano en la nariz.
0: Oye, también por acá mi queridísima Ana Karen. Oye, ya tenemos el audio de mi queridísima Ana Karen. Vamos a ver qué mentiras nos cuenta el día de hoy, ¿eh? No, no te creas. No, a ver qué nos cuenta esta bonita tarde.
9: Hola, Globiro, muy buenas tardes. Vengo por mi palomita tempranera.
0: ¡Claro!
9: Y un beso tronado. Y les estoy preparando una sorpresa. Ahí te mando un pequeño spoiler para que lo veas, ¿sí?
0: ¡Va que va! A ver, ¿qué es lo que nos estás preparando? ¿Ya nos mandó foto? ¡Ah, sí! Bueno, ni es tan sorpresa o más o menos, pero les puedo decir que es algo muy padre. Ahora para este evento que no es una pastorela, esto no es una pastorela donde vamos a estar presentándonos en la ciudad de Monterrey, Nuevo León. Muchas gracias, está como que ya teniendo su boceto, está armando un sketch muy padre, muy bonito. Saludos para Ana Karen y tu besote. ¡Ah! ¡Me atronadote! Ahí te va. ¡Oli! ¡Buenas tardes, Globiro! Aquí reportándome. ¿Podrías mandarle saludos y desearle feliz cumpleaños? No, ahorita no ando deseando feliz cumpleaños ni nada, ¿eh?
13: ¡Hombre!
0: ¡Es cierto! ¿Podrías mandarle un saludo y desearle un feliz cumpleaños a mi hermanito José, por favor? ¡Claro que sí! Oye, saludotes para el tremendísimo José. Que tenga un excelente cumpleaños, que se lo pase de lo mejor. Un besote, un abrazote de su amigo Globiro Junior Show.

0: José.
1: ¡Felicidades! ¡Api! ¡Felicidades! ¡Api!
2: ¡Que la pases muy feliz!
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1: Con 43 minutotes, la frecuencia exacta. Oye, continuamos con muy buena diversión. Te saluda tu amigo Clovito Junior Show. Clovito. Ah, loco. Oye, te recuerdo que te puedes comunicar con nosotros a través de nuestro Instagram. Hoy los mensajitos son a través de mi Instagram, Clovito JR Show, Clovito Clovito Junior Show. Por ahí te puedes estar comunicando para que estés en contacto y, por supuesto, para ponerte tu palomita de asistencia, mandarte tus besotes tronadores y todo lo que tú ya sabes. Hoy te voy a platicar en qué es lo que más se está gastando, ¿sí? Tú, como una persona normal, aunque en muchas ocasiones digamos, oye, ¿por qué se me está yendo tan rápido el dinero? Hoy te voy a compartir qué es en lo que más estamos gastando, en qué se está yendo nuestro dinero, ya que la vida moderna, pues, no es igual que lo que eran los gastos anteriormente. Oye, antes los gastos era lo básico, pues, si ya contabas con vehículo, pues el gasto de gasolinas, obviamente de renta, o si estabas comprando una casa, los alimentos, era un poquito más austero todo. Pero ahora en la vida moderna hay miles de gastos. Tienes muchísimos gastos a fin de mes. Igual me gustaría saber, manda tu mensajito y dime, ¿tú en qué es en lo que más estás gastando? A lo mejor no te has dado cuenta, pero estás pagando tanto de tu sueldo en un teléfono, en una línea, estás pagando tanto en algún otro servicio, en plataformas de streaming. Hay demasiados gastos alrededor, así que hoy te voy a platicar todo esto. Quédate con nosotros, estás en XFM 98.3.
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1: Con 54 minutos y continuamos con toda la diversión de tus tardes. Oye, tenemos algunos mensajitos. Dice por acá mi queridísimo Alexander. ¡Hola, Glowbiro! Mi esposa Karen te está mandando mensaje por WhatsApp. Te está mande, mande. Sí, sigo más bien yo sin tener el acceso al WhatsApp. Ya también de ahí me sacaron. ¡Órale! ¡No, no es cierto, no! Oye, ya sabes que la tecnología siempre está en contra de mí. Así que ahorita todos los mensajitos son por Instagram. Una disculpa a todos los que han estado mandando su mensajito o comunicándose al número de cabina. Una disculpa, ahorita no tengo acceso a poder ver sus mensajes, sus audios, pero sí estamos en contacto en mis redes sociales. A través de Instagram, Glowbiro JR Show. Ahí pueden mandar su mensajito y por supuesto seguimos con la misma dinámica de siempre. 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

5:58. Oye, hace unos instantes te preguntaba, ¿tú en qué tanto llegas a gastar? No, eso no es una auditoría. No te asustes, espérate, tranquilo. Es más como un censo. Haz de cuenta. Sí. Pero bueno, oye, ha surgido mucho una duda últimamente en lo que personas cuestionan, si el dinero ya no nos alcanza, si es que los sueldos ya no rinden. Pero hay algo curioso. ¿Los gastos han incrementado o es que el dinero no está rindiendo? Pues bueno, hay una comparación muy simple de lo que se gastaba antes a lo que se gasta hoy por hoy. Mira, pues los gastos de antes era lo más básico, entre renta, hipoteca, luz, agua, un teléfono fijo, televisión abierta, que bueno, ese no te representaba un gasto, a lo mucho era el consumo de luz, cine ocasionalmente, a lo mejor ya llegabas a gastar en CDs, libros, revistas, gasolina si ya contabas con algún vehículo. Mira, porque antes, para entretenerte, pues muchas veces necesitabas una sola cosa. Hoy los gastos han incrementado. Entre gastos de ir al cine, entre pagar las plataformas de streaming, música, almacenamiento de la nube, videojuegos, gimnasio, aplicaciones, internet, celular, varias plataformas. Es por eso que muchas de las familias ya no pueden sostenerse con un solo sueldo. Ahora es cuando entra esta duda, porque en una relación, en una familia, ahora sí o sí, o en la mayoría de los casos, trabajan las dos personas, las dos parejas. Están aportando, están metiendo ingresos a la familia. Ha cambiado todo esto, pero ¿es que realmente los sueldos no rinden? ¿O nuestros gastos han incrementado? ¿Tú en qué tanto llegas a gastar? Porque, pues mira, en México muestra que otra particularidad. En el 2024, los hogares destinaban un 19.5% de su gasto monetario a transporte y comunicaciones, mientras los alimentos representaban un 37.7%. Antes, pues pagábamos cosas, pues un poquito menores. Y ahora, pues nos cuesta muchísimo por el mentado FOMO. ¿Has escuchado este término? Ahora todo nos da FOMO. Si alguien lo tiene, mira, en pocas palabras, es esta envidia. Envidia de la buena, dirían las señoras. Si alguien lo tiene, si alguien lo está haciendo, híjole, te da así, te pica la mano de ir a gastar dinero. Ya viste que salieron de vacaciones. Vámonos, el fin de semanita también. Al cabo que hay puente. Regresas, o bueno, todavía en el viaje gastas en souvenir, traes cositas, regresas y todavía, ya viste que traen un termo de estos que parecen garrafón. Ya te sale mejor ponerle un popote a un garrafón, ¿no? Y empezamos a pagar, ya no tanto por un producto, sino por una marca. Híjole, ¿esto te suena? Una disculpa, no quiero raspar muebles, perdónenme. Pero ¿cuál fue la última vez que dejaste de comprar algo por aparentar o por alguien más? ¿Cuál fue la última vez que dejaste de caer en la mercadotecnia? ¡Ponte a pensar! Oye, ¿qué vas en un supermercado? ¿Vas en algún lugar y te dejas influenciar por estos pasillos que hay en las filas? Sí, estás haciendo fila y tienes unos estantes con otros productos chiquitos. Los gastos hormiga. Híjole, ya te hicieron ojitos ese chocolatito. Esos audífonos, esos calcetines, cositas innecesarias. O bueno, que no ibas a comprar. Cosas que no tenías contempladas en tu lista y ya las empiezas a echar al carrito. Una, otra, ¡un chorro de cositas! De poquito en poquito. Entonces, ¿estará bien dicho decir que los sueldos ya no rinden o nuestros gastos los han superado?